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1: Esta es una cápsula informativa RCE Noticias. La presidenta de México, Claudia Sheinbaum Pardo, recibió en Palacio Nacional al director ejecutivo y fundador de Nubank, David Vélez Osorno, y su equipo. A través de sus redes, Sheinbaum mencionó una inversión estimada de Nubank de 4.200 millones de dólares para el periodo 2026-2030 en México.
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1: El 25º Ayuntamiento de Tijuana convoca a las y los ciudadanos interesados en integrarse como nuevos agentes de movilidad como una prioridad para el presidente municipal Abiel Gutiérrez Coronado, con el objetivo de fortalecer las acciones de ordenamiento vial en diversos puntos de la ciudad.
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1: La Selección Nacional de Triatlón y Paratriatlón concluyó con una destacada cosecha de 5 medallas, 3 de oro y 2 de plata. Su participación en el Campeonato de las Américas Antofagasta 2026, celebrado en Chile, evento que reunió a los mejores exponentes del continente y marcó el inicio del proceso de clasificación rumbo a los Juegos Olímpicos de Los Ángeles 2028. Para RCE Noticias, Luis Daniel Rodríguez Mora.
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3: 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Son las 5:30 de la tarde.
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1: Esta es una cápsula informativa RCE Noticias. La gobernadora Marina del Pilar destacó que en coordinación con el gobierno de México, que encabeza la presidenta Claudia Sheinbaum Pardo, se impulsan acciones para dignificar la labor policial y fortalecer las corporaciones de seguridad. Este esfuerzo ha permitido que Baja California sea reconocida a nivel nacional por las condiciones laborales que ofrece a sus elementos.
2: RCE informa.
1: Al consolidarse como un importante espacio para la preservación y difusión del patrimonio histórico, arqueológico y natural de Baja California Sur, el Museo de Historia Natural de Cabo San Lucas ha recibido a 138.146 visitantes hasta junio de 2026. Así lo informó el coordinador del recinto, Bulfrano Jiménez de la Sancha, en el marco de la ceremonia de honores a la bandera realizada en Plaza Pública León Cota Collins.
2: RCE informa.
1: El especialista mexicano en impulso de bala, Uziel Muñoz, finalizó en la décima posición en el Prefontaine Classic 2026, realizado en Eugene, Oregón, Estados Unidos. La competencia tuvo lugar en el histórico estadio Hayward Field, que enmarcó la novena parada de la Wanda Diamond League. Para RCE Noticias, Luis Daniel Rodríguez Mora.
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3: 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Son las 6:30 de la tarde.
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1: Esta es una cápsula informativa RCE Noticias. En el marco del proceso interno de Morena para la elección de la persona titular de la Coordinación Estatal en Defensa de la Transformación y la Soberanía Nacional en Baja California, el senador con licencia Armando Ayala Robles encabezó una asamblea en la colonia Punta Banda 1 como parte de su gira denominada Hashtag Armando Territorio. Ante alrededor de 100 vecinas y vecinos, dialogó con las familias sobre principales necesidades de la comunidad y escuchó sus propuestas para seguir impulsando el desarrollo de Ensenada y de Baja California.
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1: La presidenta municipal de Mexicali, Norma Bustamante, comentó que para fortalecer la atención que ofrece la Coordinación de Derechos Humanos y Grupos en Situación de Vulnerabilidad, la sindicatura municipal verificará que su labor se desarrolle conforme a la normatividad en beneficio de quienes más lo necesitan.
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1: Las esperanzas de Estados Unidos de llegar lejos en la Copa del Mundo jugando en casa se esfumaron cuando Charles de Ketelaere anotó dos goles y dio una asistencia, lo que ayudó a Bélgica a exponer las diferencias definitivas de los estadounidenses en una victoria 4-1 que les valió un lugar en los cuartos de final. Para RCE Noticias, Luis Daniel Rodríguez Mora.
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1: Esta es una cápsula informativa RCE Noticias. Personal de la Comisión Estatal de Servicios Públicos de Ensenada, CESPE, realiza trabajos de reparación derivados de una fuga que se presentó en el acueducto Morelos, por lo que fue necesario suspender la operación del sistema hídrico. RCE informa. Mientras el gobierno de México impulsa el plan de justicia para San Quintín como una estrategia nacional para atender el rezago histórico del municipio y fortalecer sus instituciones, la alcaldesa Miriam Cano colocó a la administración municipal en una situación de alto riesgo legal al anunciar la transmisión pública del partido entre la selección mexicana e Inglaterra, sin contar con los derechos de exhibición correspondientes. RCE informa. Kim Chitler lanzó 8 entradas por segunda vez en la temporada. José Caballero conectó 2 jonrones y los Yankees de Nueva York vencieron a los Rays de Tampa Bay 5-1 en el primer partido de una serie de 4 juegos. Para RCE Noticias, Luis Daniel Rodríguez Mora. 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
1: Iniciamos nuestra gira Armando Territorio en Camino Verde en Tijuana.
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1: Morning Rockers, ya estamos de regreso en la cabina, 646-178-3730, directamente al WhatsApp. Aquí yo te voy a recibir tu mensaje, lo voy a leer, lo voy a escuchar en caso de que sea audio. Y si es audio, seguramente será petición, ¿verdad? Para que puedas tú programar una rolita en la siguiente vuelta, que es después de las 8 de la mañana. Y las vamos enfilando para que salgan en ese orden. Y también quiero mencionarte que en caso de que aún no le des like a la página, puedes pasar, ahí tenemos ya publicación. Ahí les dejé al señor Billy Joel con lo que arrancamos precisamente. Fue justamente un tema muy icónico, Piano Man, del señor Billy Joel, el sheriff. Ahora empezamos sin mayor preámbulo con los señores de Cars, esto es You Might Think. 6 de la mañana con 12 minutos, estás en The Morning Rock.

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7: Seis de la mañana con 17 minutos y ayer me quedé con las ganas de poner esta versión que voy a pasar al aire. No la encontraba hasta que pues la traje en el formato que es permitido aquí en radio, ¿no? Entonces, el día de ayer se celebró pues un aniversario más, o sea, recordó ese último concierto marcando la gira final y la carrera precisamente de Led Zeppelin, que sabemos que hay otras participaciones muy escasas a futuro, pero sin la presencia de John Bonham, ¿no? Que fue, pues obviamente, un cuate que se destacó en las percusiones con Led Zeppelin, y sobre todo, pues dato a recalcar, es de que 2 meses después de la fecha del 7 de julio, es decir, un día como ayer, lamentablemente fallece el baterista, ¿no? Y el grupo se separaría para, pues como te digo, reunirse en ocasiones muy pocas. Vamos entonces con eso, que lo vas a disfrutar al igual que yo. Y por ahí va a empezar esta rolita que se desprende del último concierto, justamente 7 de julio de 1980, Since I've Been Loving You, en The Morning Rock, por Estéreo Sol.

0: Jimmy Page Guitar.
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4: 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Por acá dice el Máser, Beto Ramírez. Excelente día, Máser. Saludos. Nos manda mensaje seguro desde la cocina de Tortas Beto. Saludos a todo el team. Buenos días, dice el Pillo por acá también. ¿Qué tranza, Luis? ¿Qué show? ¿Cómo andas, Pillo? ¿Hoy es la graduación de la pequeña mía o qué rollo? Dice que va a la escuela. ¿Será muy temprano, mi compa Ship? No, yo creo que no. ¿Qué te hace falta, no? Digo, el buen Ángeles García, que... Bueno, mejor dicho, el peluquero del diablo, que es un chiste local ahí que ya lo hemos aplicado varios, que aplica para todos, yo creo, ¿no? Dice, ok, qué buena onda. No, pues muchísimas felicidades, Mía Carrizales, sé que nos estás oyendo, y que pues obviamente este sea uno más de la colección, Mía. Qué buena onda. Estamos muy contentos todos los del Morning Rock y los del Culto del Rock, por obviamente ese logro, esa presea que te van a otorgar y que sean muchas más. Muchas felicidades. Por acá también saludos a Cristi, por supuesto, a Don Pillo, toda la Pillos Family. Buen día, Master. Aquí andamos bien ensueñados, dice el Master Otto Cross. Uno de los chiquis también. Saludando al chiquis, ya mencioné a Beto. Por supuesto, también al buen chiquis Miguel Arroyo, que está obstinado en que haga martes de 2x1. Oye, pero vámonos a ese. ¿Te acuerdas cuando estaba en el cusón? Le digo, buenos y mejores días a todos los Morning Rockers, Luis y Cindy, mi esposa Teresita Darle. Nos dice Sixto. Buenos días, rockeros, mitad de semana, pásenla al 100, nos dice Tavo Francis, saludos. Mariposa, que, híjole, ayer anduve con mamá todo el día desde que salí tempranito, y te agradezco muchísimo, Mariposa, te mando un fuerte abrazo. No vamos a decir nada más porque luego se van a enojar, o les van a decir, ¿por qué a mí no? Ay, amarrando la baja, la mariposa. Lucio Morning Rock aquí, vamos de nuevo con más fe que ayer y mil razones para seguir sonriendo, muchachones. Muchas gracias. Lolis también, muy buenos días. Sí, banda rockera de Ensenada, qué buen. Qué excelente ombliguito de semana para todos. Que sea excelente ombliguito de semana. Voy a checar la página, sí alcanzo. Karen también, muchísimas gracias en Ciudad de México. Veo también por acá Julio, Alicia. Bueno, todos los del Culto del Rock también atentos. Por ahí el buen Almagrande, Babayaga, Jazz. Blondies, Charlie Transistor, ¿qué onda? Está Cintia Mote, Don Pillo, ya lo mencionamos, en el Roy 69, desde Naucalpan. Amaneció lloviendo, qué show. Mexicali, ya me imagino, Juan Carlos ahorita ya alistándose para armar todo el trajín. Guerra de León, Los Velarde Jiménez, gracias. Leti, comando Leti, te mando un fuerte abrazo. Nani Torres, la enfermera del Terroc, por supuesto, la señora Gema Peralta, y ahorita mencionamos a quienes estén en Facebook. Vámonos con eso, que es justamente Alice Cooper. Alice Cooper. Esto es Poison. ...1989... salió este sencillo y sigue sonando en estudios caseros y por supuesto en estaciones de radio de todo el globo. Música en The Morning Rock.

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3: Ok, vamos a enviar saludos a quienes están reaccionando a la publicación en la página de Facebook. Por ahí Talía, Janet, gracias. Fred Perea, Los Bomberrocks, qué show. Benjamín Preciado, Juanoso Polar, gracias. Marcela Lechuga, el Bibi, ¿dónde anda el Bibi? Saludos para él también. Hugo Ross, por aquí también. Jorge Tobar y familia, Germán Aguilar. Don Juan Armando Carrizales, también obviamente celebrando ese triunfo de la pequeña mía. Y por supuesto, casi sin toda su familia, muchas, muchas gracias, muchachonas y muchachones. Carlos Enrique Gacelum Valenzuela, Lolis Pibe, en algún punto de la ciudad, ahí teniendo a la venta sus deliciosos burritos. Muchas gracias. Dice que se siente buenos días, rockers. Va a rockear, se ha dicho, vamos a rockear como si no hubiera mañana. Con The Morning Rock, con Luis Fuentes. Excelente día, Morning Rocker. Súbanle, Beto Ramírez, dice el máster por acá. Buenos días, bonito miércoles, amigos. Nos dice por acá, este otro mensaje. Muy buenos días, rockers. Hermoso martes, rockeros, The Morning Rock, con Luis Fuentes. Buenos días, Morning Rockers. Disfruten su cumpleaños, miércoles, y a disfrutar, dice por acá el señor Don Pillo. Ánimo, raza, el buen Chip. Bien, vámonos con más música en The Morning Rock. Esto es a cargo justamente de los señores Semisonic, Closing Time.

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1: Ok, chéquense. En la publicación que hoy les dejé en la página de Facebook, es un video de pues el señor Billy Joel, ¿no? Que ayer precisamente salía como sencillo una de las canciones. Entonces, fácil. Tienes que escribir quesos pizza. Y una vez que lo escribes, eso tiene que ser por WhatsApp. Les voy a preguntar también algo más al ratito, después de las 8 de la mañana, ¿ok? Entonces terminamos con eso y Beck sonó a propósito que hoy cumple años. Te dejo con Marco Flores y Fernando Escobedo, yo regreso después de las 8. Muchas gracias.

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1: Muy buenos días, Ensenada, Tijuana y Mexicali. Bienvenidos a una edición más de RCE Noticias. Les saludamos con el gusto de siempre sus amigos
2: Marco Flores
1: y Fernando Escobedo en este ya miércoles 8 de julio.
2: 646-286-2457, nuestro número de WhatsApp directo en cabina para que se comunique con nosotros. Recibimos sus mensajes y con gusto le damos salida al aire. 646-286-2457.
1: También le recordamos que ya estamos transmitiendo a través de Facebook, ahí nos encuentra en vivo, ahí nos encuentra como RCE Noticias. Lo invitamos a que le dé like a nuestra página para que cada vez que subamos información se entere lo que está pasando en nuestra ciudad. También a través de esta plataforma puede hacernos llegar sus preguntas, sus dudas, sus puntos de vista, alguna pregunta para nuestros invitados, y aquí con mucho gusto les damos salida.
2: Transmitimos de manera simultánea en los tres principales municipios de Baja California, Mexicali, Tijuana y Ensenada, a través de la transmisión de Radio Cadena Enciso.
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2: Ensenada amanece con una temperatura aproximada de 19 grados centígrados. En este momento se presenta un cielo mayormente nublado. Sin embargo, al avance del día, durante la mañana, bueno, estaremos teniendo ya un cielo soleado. La máxima a niveles de 27 grados centígrados y la mínima 17 durante la noche. Bueno, ya marca de hecho 21 grados centígrados en este momento. Vámonos a la ciudad de Tijuana, en esta ciudad fronteriza, ¿cómo amanecen en esta mañana de miércoles? 19 grados centígrados con un cielo nublado, 25 la máxima y 16 la mínima para esta mitad de semana. Mientras que en la capital de Baja California, la ciudad de Mexicali, 31 grados centígrados en este momento, 7 de la mañana con 4 minutos. Hoy se pronostica un cielo soleado y una máxima de 46, puede ser mayor todavía, 46 o más, 27 la mínima para este miércoles.
1: ¿Cómo amanece el dólar? Bueno, ya amaneció a la compra en 16 pesos con 65 centavos y a la venta en 16 pesos con 94 centavos. Se lo repetimos, por si andas haciendo negocios con el billete verde, a la compra en 16.65, a la venta en 16.94 centavos.
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1: ¿Qué vamos a tener de información para esta mañana? Bueno, se da a conocer que Ensenada abre la tienda Oxxo número 1000 aquí en Baja California.
2: Y convoca el gobierno municipal a las y los tijuanenses a formar parte del cuerpo de agentes de movilidad.
1: Ahí están los de $20, ¿no?
2: Ahí mero está lo bueno.
1: Rechazan ingenieros la posibilidad de fusionar o desaparecer el IMIP.
2: Refuerza Baja California su blindaje sanitario contra el gusano barrenador.
1: Y ponga atención porque pide el Congreso del Estado que se realicen acciones de rehabilitación en tramos carreteros en San Quintín e informen de las acciones y recursos para cada uno.

0: uno de los 7 municipios. Esta y más información estaremos desarrollando a lo largo de esta hora para que siga con nosotros y no le cambie.
1: Vámonos hasta la ciudad de Tijuana con nuestro compañero Juan Manrique. Adelante con el reporte.
2: ¿Qué tal? Muchas gracias. Muy buenos días. Los saludo con gusto esta mañana de miércoles desde esta mi querida ciudad de Tijuana. Mañana nublada con algo de neblina en algunas partes bajas de la ciudad. Temperatura en momento 19 grados centígrados. Tráfico de Rosarito, Tijuana por la carretera libre para poder llegar a las inmediaciones de la garita de San Isidro, San el Río, Palacio Municipal. Un recorrido aproximado de 35 minutos para subir a la zona del Aeropuerto Internacional, Consulado de Estados Unidos y Zona Industrial. Un recorrido aproximado de 40-45 minutos dependiendo del punto al que vayan. Para entrar a Tijuana por la carretera libre Tecate, flujo vehicular lento, como todas las mañanas, a la altura del Parque Industrial El Florido. Para entrar a Tijuana por la carretera de Cuota, Otay, Boulevard 2000, el tráfico se detiene a la altura de Granjas Familiares en la prolongación del Boulevard Industrial y se libera también, como todas las mañanas, cruzando Terán, Terán, Vía Rápida Oriente, la que viene del este de la ciudad hacia la zona del río. Flujo vehicular a vuelta de rueda en cuanto pasan el puente de la Colonia Buenavista en dirección a la garita de San Isidro para salir de Playa de Tijuana sin mayores complicaciones el día de hoy. Es la información que tenemos. Recuerdo, maneje con mucha precaución y salga con más anticipación. Muy buen día.
1: Gracias a nuestro compañero Juan Manrique desde la ciudad de Tijuana.
0: Bueno, da a conocer el ayuntamiento que Ensenada destaca porque ya se abrió una tienda Oxxo más. De veras les ha dado dinero, beneficios la tienda Oxxo al ayuntamiento a través de donaciones, a través de recursos que le dona para el DIF sobre todo. Sí. En esta campaña de apoyos hacia los grupos más vulnerables. Ensenada fue elegida, dice, como la sede de la apertura de la tienda Oxxo número 1000 aquí en Baja California, hecho que refleja la confianza del sector privado para continuar invirtiendo en el municipio, así lo dijo la alcaldesa Claudia Gatón. En el marco de la inauguración del establecimiento ubicado en la esquina de las calles Segunda e Hidalgo, la presidenta municipal señaló que el gobierno de Ensenada impulsa una política orientada a facilitar la instalación de nuevas inversiones mediante procesos ágiles, transparentes y con certeza jurídica. Queremos que las empresas encuentren en Ensenada un gobierno que facilite la inversión, genere confianza y promueva el desarrollo económico con beneficios para la comunidad, así lo expresó la presidenta Agatón. Destacó que la administración municipal mantiene una relación de colaboración con FEMSA y Oxxo para impulsar proyectos que, además de fortalecer la actividad económica, contribuyan al mejoramiento de espacios públicos y a la generación de oportunidades de empleo para las y los ensenadenses. Por su parte, el encargado del despacho de la Dirección de Desarrollo Económico, Julio Sesma, señaló que la apertura de la tienda número 1000 de Oxxo en Baja California representa un indicador de la confianza que existe en Ensenada para el desarrollo de nuevos proyectos de inversión. Así lo dice el ayuntamiento.
1: 1000 tiendas de autoservicio de esta cadena, solamente de esta cadena.
0: En el estado.
1: En el estado.
0: Uno pensaría que son 1000 en Ensenada, ¿no?
1: Pareciera. Ayer que revisaba el boletín decía 1000. ¿Cómo estarán repartidas, no? Tijuana debe ser una locura.
0: Exacto.
1: Mexicali otro tanto, pero en Ensenada, por donde pases, hay. Acaban de abrir, en el trayecto que yo hago de mi casa a este centro de trabajo, la radio, han abierto en los que te gusta recientes 6 meses, 3 por lo menos de esta misma cadena. En el tramo que yo hago, que debe ser que te gusta 2, 3, 5 kilómetros, okay, tal vez, y se me hace muchísimo.
0: ¿Y cuántas hay?
1: Nuevas, como 3. En un periodo, te digo, 6 meses a lo mucho.
0: Fíjate, en México existen 24,000 tiendas Oxxo, según lo que declara la Secretaría de Economía a nivel nacional. 24,000, de las cuales 2,514 hay nada más en Nuevo León. ¿Qué sucede? Tengo entendido.
1: Sí, así, ¿no? Es.
0: 2,000, es más, en... Nos tocaba ir a Monterrey y veíamos que hay gasolineras Oxxo, ¿no?
1: Así es, sí. 4.8 kilómetros el trayecto. Y en ese trayecto, te digo, 3 por lo menos nuevas en muy poquitos meses de esa misma cadena.

0: Dicen que no saben, pero pues dicen que no se va Toyota, ¿no?
1: Oye, depende de quién le preguntes, sí, es la narrativa, ¿no? Porque sí, claro. Estados Unidos y Donald Trump felices, ¿no? Sí. Y hasta decía que es resultado de apretar una ley arancelaria como la que están poniendo, y por eso hace que Toyota se vaya para allá.
0: La misma propia Secretaría de Economía, ajá, del gobierno federal dice, sí, se van a mover de Tijuana, pero mantienen en Guanajuato.
1: Sí, claro.
0: Pero se mueven de
1: Pero Tijuana. Son dos temas muy diferentes, ¿no? O sea, ¿sí? De que se va no es como que un gran logro que se quede. Se queda porque están ensamblando allá, pero la que tienes aquí iba a dejar desamparado laboralmente a miles de personas.
0: 2,800 personas aproximadamente, ¿no? Que dice el secretario del Trabajo y Previsión Social de Baja California, Alejandro Arregui. Bueno, como es mano de obra especializada, seguramente encontrará dónde trabajar.
1: Sí, claro.
0: Y ya llegará o pudiera llegar alguna otra que anuncie, dice.
1: Pero lo platicábamos ayer, se tiene tiempo que ya no tenemos una empresa o ese crecimiento que estaba teniendo Baja California, ¿no? Ya como que llegamos a un momento en que se estancó.
0: Sí.
1: Y no es por nada, pero vemos al gobernador, a muchos no les ha de gustar, pero de Nuevo León, que anda viajando en diferentes lugares para atraer inversiones. Vemos que a través de sus redes sociales que se junta con grandes empresarios buscando atraerlos a su estado. Y aquí nos quedamos como que atorados, ¿no? O sea, con la idea de que tenemos a un secretario de Economía, pues que no sé si no tenga la capacidad para hacerlo, o si no le den las herramientas para hacerlo, pero como que llegamos ahí a una laguna, un momento donde nadie se mueve, nadie se hace, y esas grandes empresas que otros están pidiendo que se vengan, en Baja California no. Y decía alguien, en México nos vendieron la idea del outsourcing.
0: Ajá.
1: Y que iba a ser el gran detonante para nuestro país, sobre todo para nuestro estado. ¿Y ya pasó? ¿O se acabó? ¿O qué pasó?
0: ¿En qué quedamos?
1: ¿En qué quedamos, no? Porque, pues de aquel, ¿cuándo hablábamos del outsourcing? ¿Hace qué? ¿3 años?
0: Del outsourcing, del nearshoring. Ajá. Cuestión de 2 años para acá, tal vez 3.
1: ¿Y ya?
0: Sí.
1: O sea, no vimos ese gran boom, ¿no? Y es por lo que dice el secretario que, bueno, pues no hay mucha bronca, sino van a encontrar trabajo, seguramente sí, pero no por el gobierno y no porque estén buscando el gobierno darle esas facilidades a las empresas ni ir por ellas, ¿no?
0: La Secretaría de Economía Federal informó que la empresa Toyota México le anunció hace unos días que transferirá parte de la producción del vehículo Tacoma de su planta en Tijuana a los Estados Unidos como parte de un proceso de reestructuración de sus operaciones globales. El traslado de la producción no ocurrirá de manera inmediata, sino que se iniciará un proceso gradual que concluirá en 2030. De igual manera, Toyota continúa en análisis del futuro que tendrá la planta a partir de 2030. Es el comunicado oficial de la Secretaría de Economía por lo que toca a Tijuana. Ayer, obviamente, esto se le preguntó tanto a la gobernadora, o mejor dicho, a la gobernadora. La gobernadora abre el tema y luego, pues no sé por qué no le da la voz al secretario de Economía, Kurt Honnold, y se la da a Alejandro Arregui, el secretario del Trabajo. Pero bueno, vamos a escuchar tanto a la gobernadora como a Alejandro Arregui.

0: competitividad, ¿no? Hay muchos productos que no tienen aranceles. Entonces, de todos estos productos o mercancías que no tienen aranceles, pues hay que ver cómo podemos crear más en Baja California, ¿no?
1: ¿Por qué se lleva, ya platicaron con Toyota para saber por qué se va a Texas, allá la mano de obra es más cara que aquí, y si se va a llevar también la cadena de proveeduría de Tacoma?
2: El anuncio es muy concreto a la línea de producción de Tacoma y atiende, como bien menciona la gobernadora, a una estrategia de mercado a nivel global por parte de la marca. La propia presidenta anunciaba hace un rato que está en diálogo el gobierno federal, lo propio la gobernadora está haciendo lo propio a través de la Secretaría de Economía, precisamente para ir programando ese proceso que anuncia la marca. Se está evaluando cuál va a ser el destino, probablemente, esperemos que así sea, en los meses futuros haya el anuncio de que llegue una nueva línea de producción, un nuevo producto. La verdad es que el capital humano, yo sí lo quiero puntualizar, el capital humano, la mano de obra especializada que tiene Baja California, la vuelve un polo atractivo para cualquier inversión, para cualquier empresa, porque hay experiencia, hay mano de obra calificada, y seguramente la propia marca Toyota y cualquier otra estará buscando estos empleos, estos trabajadores, trabajadoras que tienen un alto nivel de especialización. Entonces, consideramos que el proceso de gradualidad que anuncien hasta 2030 permitirá reorientar acomodar a este personal en nuevas empresas o en la misma cuando terminen de anunciar la estrategia general.
1: ¿Cuántas empresas se están retirando en este momento y cuántas están llegando o se están instalando?
2: No tenemos ningún anuncio de ninguna empresa y quiero sí ser reiterativo en esto. No se está yendo Toyota, se está yendo una línea de producción de uno de sus productos. No está cerrando Toyota y tampoco está cerrando ninguna otra empresa en este momento. Hay obviamente como en cualquier economía, ajustes, unas llegan, otras se van, pero en este momento no tenemos ningún anuncio de alguna empresa que esté cerrando, está trabajándose con normalidad dentro del mercado global. Obviamente hay altas, bajas, entradas, salidas, pero nada que genere un desequilibrio en el empleo.
3: ¿Qué líneas de producción quedan en Toyota? Se va a Tacoma, pero ¿qué líneas de producción quedan?
2: Desconozco en lo particular.
4: Bueno, ahí escuchó tanto a la gobernadora como al secretario del Trabajo y Previsión Social, Alejandro Arregui, con este tema de Toyota, qué pasará con la producción y con los trabajadores.
5: Imagínate, más de 2,000 empleos que se van a perder y lo ven como que no es algo grave, ¿no? Y como tú dices, en lugar de que saliera el secretario de Desarrollo Económico, sale Alejandro Arregui para ver el tema del empleo.
4: Exactamente.
5: Obviamente él no sabe cómo va a funcionar exactamente el esquema de que se va a ir Toyota. Es más, la misma presidenta de la República le preguntaban y se dedicaba a leer un comunicado que había hecho la Secretaría de Economía en base a lo que les decían. Pero pues bueno, pues iba a ser un golpe fuerte y vamos a ver cómo logran resolverlo, ¿no? Que sí es un tema impulsado desde Estados Unidos en una política de desarrollo económico de Estados Unidos que aprieta las tuercas y hace que Toyota se vaya para allá, ¿no?
4: Exactamente, que redirija sus operaciones en sus plantas de Estados Unidos.
5: Sí, exactamente.
4: Por también, lo menos están.
5: También pedir que hable Kurt Honor y que entonces no se vaya, que hable Alejandro Arregui y que no, digan, bueno, entonces no nos vamos, eso no va a pasar tampoco.
4: Por supuesto.
5: Vámonos al primer corte y regresamos con más información.
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1: 7 de la mañana con 23 minutos, estamos de vuelta a RCE Noticias, Baja California. Bueno, ayer en la conferencia de la gobernadora también el tema de seguridad de nueva cuenta sobre la mesa, el asunto de los policías municipales de Tecate detenidos recientemente, en Mexicali también otra detención, su relación con integrantes del crimen organizado y algo que ya se venía hablando también en días recientes, las incapacidades que otorgan médicos del Iztecali a 60 elementos de la Policía Municipal de Tecate. Imagínate, de 190, 60 con incapacidades. Y varios
2: se
1: de ellos...
2: Se enfermaron de lo mismo, ¿no?
1: Así es, y muchos de ellos, pues detectados que en realidad sí están trabajando en otro lugar. Okay. Y mientras meten su incapacidad acá, ¿no?
2: Bueno, inclusive hay un señalamiento, bueno, hay parte de la investigación que la solicitud se hizo desde Estados Unidos, ¿no?
1: Una de ellas, así es, de incapacidad desde Estados Unidos, donde se encuentra presuntamente trabajando un elemento de la corporación. Es prácticamente todo un turno, digamos, Ajá. Si lo queremos ver así, incapacitado en la ciudad de Tecate, en el municipio de Tecate.
2: ¿Te dan incapacidad por diarrea? Porque eso han de tener después de que
1: después de cómo
2: el
1: se
2: operativo
1: puso.
2: Que trae ahí la fiscalía, donde a varios agentes fiscalía los han vinculado al crimen organizado, ¿no?
1: Sí.
2: Y después de eso se empiezan a descubrir que muchos no van al jale. O muchos están haciendo su incapacidad. Qué raro, ¿no?
1: Qué raro, ¿no? Exactamente. Bueno, dice la fiscalía que está investigando también a los médicos del Iztecali que están otorgando esto. Vamos a escuchar primero al secretario de Seguridad en Baja California, el general Laureano Carrillo, hablar de estos 60 agentes de Tecate incapacitados.
3: A mí como secretario bastante, porque yo no le puedo llegar a exigir a un municipio resultados en temas de seguridad cuando me informan que tienen 60 policías pues con temas de salud y que precisamente cuentan con un documento que avala esa situación. Entonces, por supuesto que eso ya el caso más grave, por supuesto que es Tecate, con 60 agentes, y efectivamente hay unos que ya tienen hasta 3 años en esta situación. Y desafortunadamente, al revisar desde el punto de vista médico, pues sí, hay la mayoría de ellos que consideramos que no están en condiciones de estar en una situación de inhabilitados, ¿no? O en una situación que les permita no cumplir con sus funciones. Lo que le hemos estado diciendo al municipio es que estamos ya en esta estrategia que traemos hoy en día para Tecate específicamente, porque justamente en Tecate tenemos esa situación. Revisamos los demás municipios y el que más problemas tiene ahorita es precisamente este municipio, y entonces lo que hicimos fue una reunión precisamente con autoridades de Iztecali, con autoridades de la Secretaría de Salud, y por supuesto que revisamos el asunto, revisamos el caso, en donde hay bastantes, nosotros estamos observando inconsistencias demasiado visibles, indicios de posibles actos de corrupción de algunos doctores que de manera irresponsable, porque no le podríamos llamar de otra forma, irresponsable, en ocasiones están dando este tipo de exceptuaciones al personal, y que es lo que nos está llevando a una situación pues que resta bastante la operatividad de los policías municipales.
1: Casos de corrupción, dice, se están investigando por parte de los doctores que emiten estos certificados, estos permisos, y bueno, pues por supuesto también investigación en torno a los agentes, ¿no? Y 3 años, dice uno.
2: Así es.
1: Otro de Mexicali que detienen precisamente cuando va a tramitar una incapacidad, porque está dentro de una investigación por temas de alto impacto también.
2: Pero fíjate qué interesante que más allá de que sea Tecate, que sean los policías municipales, eso sería tema de una investigación más profunda, el saber, porque aquí también algunos funcionarios te dicen que es bien fácil, funcionarios sindicalizados del Estado, sacar una incapacidad, ¿no? Por amiguismo, por corrupción, porque les pagan, porque no les pagan.
1: Sí, sí, sí.
2: Pero es muy frecuente que te lleguen a las oficinas del Estado y te digan, no voy a trabajar porque aquí está mi incapacidad. Y ves que está pues funcionando bastante bien. Y es porque
1: el
2: trabajador se enfada del jefe o tiene otras cosas que hacer y simplemente acude y se lo dan.
1: Un falsificante, ¿no?
2: Exactamente. Qué chulado, ¿no?
1: Sí.
2: ¿Hablan desde la envidia? Sí.
1: Efectivamente. Total.
2: Y ahora, bueno, saca este caso y descubre todos estos policías. Imagínate, estás trabajando, como dices, casi con la mitad de la fuerza pública,
1: ¿no? Con un con dos tercios, ¿no? Pero ajá, un tercio lo tienes con incapacidades.
2: Sí.
1: Según la versión oficial de las autoridades. Nos dicen, ajá, buenos días, jóvenes, los escucho casi todos los días. ¿Cómo que casi? Ajá. Debe ser todos, pero bueno, gracias. Pregunta, ¿qué pasó con las cámaras corporales que les compramos a los policías municipales de Ensenada, Baja California? Gracias. Pues ya están, se supone, en operación, en uso. Ya hay un reglamento incluso que pues regula...
2: Faltaba el software, ¿no? ¿O ya está?
1: No, ya lo tenían, ¿ya? También, okay. Sí. Estaban tanto las cámaras como el software. Pero bueno, igual lo preguntamos para saber si ya están en operación. Y nos mandan una denuncia ciudadana junto con un video. ¿Qué tal? Muy buenos días. Solo para compartir esta otra de microbuseros de ayer, están pasándose por la banqueta en vez de esperar el tráfico.
2: Nos dicen, es por la altura enfrente del Florido, por ahí donde venden telas, dice por ahí.
1: En la Reforma, Reforma y Plinta.
2: Y ahí se ve en el video donde exactamente pasa por el lado derecho otro microbús.
1: A ver, es el número 40. Ah, es aquel. Ah, no, sí se metió completamente justo ahí donde dices, ¿no? Donde está el negocio este de telas. Ajá. No, pero bueno, o sea...
2: Hay que ser puerco,
1: o sea,
2: pero
1: hay,
2: no tanto.
1: Hay un carro estacionado, o sea, incluso le pasa...
2: Ajá, sí, por eso dice, se mete el estacionamiento y se sale. Yo creo que a nadie se le había ocurrido, ahí va otra vez.
1: Y es de los amarillos, a ver si lo podemos... Hoy viene la gente de Limos, de hecho.
2: Exacto.
1: A la reunión de la AMIC.
2: Fíjate que ese va a ser un tema interesante porque, bueno, lo cita AMIC, los constructores, pero CEMIC, AMIC y también COMICE, que parece que COMICE desapareció nomás en cuanto agarró el director Hallen y como que cierran todas las oficinas y a tirar la hueva, ¿no? Pero bueno, ese es otro tema. Porque... Este es un tema interesante, pero en el caso de los constructores ya se les hizo fácil a la gente de Limos esperarlos a la salida de los centros donde venden grava, arena, cemento.
1: Okay.
2: Y entonces tú dices como constructor, me falta un metro de arena, voy por él. Y entonces te agarran a la salida y te dicen, usted no puede mover arena. Entonces, como está haciendo trabajos que no le corresponden a usted, te multan.
1: Ok.
2: Y tú dices, bueno, pero entonces, ¿cómo lo muevo? ¿Cómo lo termino? ¿Cómo pues hago? Sí. O sea, no estoy haciendo el trabajo para nadie, es un trabajo para mí. Y a eso se están dedicando. Inclusive hay señalamientos de que los están hasta cazando afuera de los centros esos donde venden pétreos. Y ahí están. O sea, ahí se quedan esperando a ver quién llega con su camioncito o contratas a alguien que se dedica a hacer eso para ganarse el día, porque tampoco es una industria o es un gran negocio, sino para ganarse el día.
1: La chambita.
2: Y, ajá, pues. Es que te dice, yo te lo traigo, te traigo el metro cúbico, te traigo los 10 sacos de cemento para que sea esto rápido y agarran y los multa. Y no solamente es como que me lo encontré o es una dinámica de pues una investigación, sino ahí se quedan afuera. Que estás
1: cazando
2: generando
1: incautos, ¿no?
2: Ajá, es que estás generando y hace una denuncia de las empresas, de las empresas que se dedican a vender cribados y pétreos, que pues la gente mejor no va, ¿no? Y se espera hasta que se vayan estos pillos, porque obviamente no van para decir, bueno, aquí dice el reglamento y aquí está la factura, sino pues para el moche, ¿no?
1: Claro.
2: Y eso es, espero que no le arruine la visita al titular de Limos, parte de lo que le van a pedir. A
1: parte de lo que le van a exponer.
2: Exactamente. Me imagino que no va por un reconocimiento, ¿no?
1: No, definitivamente no.
2: Ya lo habían estado solicitando, te decía, la gente de la misma CEMIC, del desaparecido COMICE y otros grupos, pero hoy lo logra, según esto, falta que vaya, la gente de AMIC.
1: Muy bien. Vámonos al siguiente corte y regresamos con más información.
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6: Una barra de metal cae
5: cayó desde un camión de carga y atravesó el parabrisas del auto de una mujer embarazada con gemelos. Iba conduciendo en la autopista 115 en la zona de Texas.

regresaron a casa el equipo de búsqueda y rescate urbano del Departamento de Bomberos del Condado de Los Ángeles y la unidad canina, que fueron desplegados a Venezuela para ayudar en las labores de búsqueda y rescate tras dos terremotos masivos y mortales. De acuerdo con el Departamento de Bomberos del Condado de Riverside, un incendio forestal en Murrieta, en el Condado de Riverside.

0: incendio denominado Volcano. El presidente Donald Trump propone entre las obras de construcción en la Casa Blanca dotarla de un millonario helipuerto, aparte de la construcción de un salón de baile al estilo de las cortes europeas, cuyo costo rondaría en 200 millones de dólares, cantidad que serían aportadas por las principales compañías tecnológicas que operan en el país. Esta es la voz de Marcia Enciso desde San Diego.
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1: Siete de la mañana con 39 minutos. Estamos de regreso, RCE Noticias Baja California, en este miércoles. Miércoles ya, que es 8 de julio. 8 de julio del 2026.
2: Fíjate, una de bandidos nos dice, bueno, la misma de bandidos, dice, un amigo tiene un pickup, dice, con plataforma, es particular, dice, ni mueve nada, dice, pero solo por traer plataforma, ya lo querían multar los del IMO porque tiene que traer un permiso, dice, okay. Pero ni siquiera lo trabaja. También nos dicen, sí es cierto lo del IMOS, dice, se vienen a hacerles guardia a todos los materialistas acá en la bloquera. Digo, ya hicieron su modus operandi, ¿sí?, de quedarse ahí esperando a ver quién cae, ¿no?
1: Ya pusieron su base ahí, ¿no?
2: Y nos decía también otro radio, escucha, parece que se dedican a ver qué te hace falta en lugar de facilitarte las cosas el gobierno.
1: Sí, dice, a través del IMOS. Parece que están buscando algo en que fallen los ciudadanos cuando se supone que fue creado para controlar la carga y el transporte público, dice. ¿O estoy entendiendo mal?
2: Sí, si no, pregúntele a los que venden frutas y verduras en sus camioncitos, en sus carritos, que los traen perseguidos, ¿no?
1: Sí.
2: Para tratar de transarlos.
1: Bueno, y seguimos con los pillos. Seguimos con la fiscal general Marielena Andrade Ramírez dio a conocer que pues están investigando también agentes de Tecate por, los ligan con este grupo, el Cártel Jalisco Nueva Generación. Vamos a escuchar parte de lo que decía ayer también en la conferencia de la gobernadora Marina del Pilar, la fiscal Marielena Andrade Ramírez, en torno a este caso.
3: Hemos trabajado muy duro en Tecate desde que ocurrió la semana pasada la muerte del agente jefe de grupo de la Agencia Estatal de Investigación, y posteriormente pues estas agresiones donde se advierte la participación de grupos criminales, de asesinos que inclusive no han reparado en atacar a víctimas colaterales, como lo mencionó la señora gobernadora, 3 detenidos para investigación y hace un momento un cuarto, señora gobernadora, no hemos dejado de trabajar, ya van 4 más 2 que detuvimos por otro tema cerca de las vías del tren, ahí en Tecate, serían 6. Pero quiero comentarles que de estos 4 últimos, son entre la noche y la madrugada, 1 es de Jalisco, ¿sí? Y consideramos que forman parte del Cártel Jalisco, este grupo que agredió a estas personas. Y en cuanto a los otros 2 que fueron detenidos hace 2 días, ¿sí?, se les encontraron armas. Una de esas armas, o una de ellas, participaron, tienen relación con 4 homicidios en Tecate. Y otras de las armas tienen relación con 8 homicidios en Tijuana.
1: Pues ahí los encargados de darnos seguridad, ¿no?
2: Que ha sido un verdadero caso Tecate, ¿no? Desde la administración pasada, como que se desató la violencia por esta lucha de grupos del crimen organizado, ¿no?
1: Así es.
2: Fíjate, ayer sacábamos unas fotografías de unas instalaciones que no han sido entregadas, no han sido terminadas, nadie sabe qué está pasando.
1: ¿El centro comunitario?
2: El centro comunitario, exactamente, y nos manda un mensaje, una radio escucha, dice, quiero comentarles sobre el centro comunitario que mencionaron en Villas del Sol.
1: Así es.
2: Dice, yo soy líder social, junto con mi comité lo gestionamos, ya que no teníamos un espacio donde atender a las personas adultas mayores y personas con discapacidad, ya que yo los atiendo en el porche de mi casa. Así que la cancha que también se gestionó, nos la hicieron durante más de 15 años de gestiones. Dice, y por fin en el periodo de Armando Ayala se nos atendió y se realizó las 2 obras en una primera etapa. Después, cuando entró la presidenta Claudia Gatón, se invirtió en la segunda parte, lo cual estamos muy contentos. Pero ahí se dejó ya no se hizo nada. Yo tengo pidiéndoles que se inauguren esas obras para hacer uso de ellas, pero no han querido, dice. Por eso yo desde el primer día que se terminó la cancha di el permiso para que los niños jugaran fútbol y se resguardaran de la misma comunidad, porque no han tenido respuesta por parte del ayuntamiento. Me comentan que no se inaugura porque no está a nombre del ayuntamiento, que sigue estando a nombre del fideicomiso, que es FIDUE, yo creo, ¿no? Bueno, del fideicomiso, dice. Y pues yo no creo eso. Dice, yo le he insistido a la presidenta municipal mucho pidiéndole que nos apoye y no sé por qué no quiere venir a nuestra colonia cuando es una colonia con muchas necesidades, calles destruidas completamente, dice, no tenemos espacios de parque, dice, solo la canchita esa que gestioné y el centro comunitario, y nosotros como comunidad queremos que se nos entregue para el apoyo a grupos vulnerables.
1: Pues está más padre Universal Studios y Disney.
2: Exactamente.
1: Que Villas del Sol, ¿no?
2: Ha de quedar muy lejos de Disney, por eso no le queda de pasada a la presidenta.
1: No le queda de pasada, así es. Nosotros le preguntábamos ayer a la gente del DIF también precisamente esto, porque en la mampara que se muestra ahí junto a la obra, pues obviamente aparecen los logotipos del ayuntamiento y de infraestructura, ¿no? El fondo con el que fue ejecutado y la fecha. Entonces, tenemos entendido que un centro comunitario de desarrollo es operado por el DIF. Lo que nos decía la gente del DIF es que ellos solamente tienen a su cargo tres centros comunitarios en operación: Floresta, Lázaro Cárdenas y Maneadero. Y que este, pues, no está bajo su cargo. ¿Por qué? No sabemos. No sabemos si, como dices, se entregó o no se entregó.
2: Oye, pero ya hizo una inversión, como dice Armando Ayala, en una primera etapa, y luego la presidenta municipal Claudia Gatón en una segunda etapa, y no ha sido entregado.
1: 2 años casi después. O sea, sí es un asunto que amerita ahí una revisión por las instancias que sean y deban. Nos decían también que hay unos centros de desarrollo comunitario que son operados por grupos de vecinos, como lo que nos menciona ahí la lideresa, ¿no? O quien se asume como lideresa, quien se identifica como lideresa, vaya. Pero pues parece ser que este no es el caso, porque pues ahí está el tema, ¿no? También.
2: Pero ¿cuánto tiempo y no se ha dado respuesta?
1: Sí, 2 años, insisto, es Fondo Faismund 2024, según lo que muestra la mampara, y son casi 800 mil pesos de inversión de la segunda etapa. Okay. Habría que ver la primera etapa de qué constó y también cuánto se invirtió, ¿no? Para pues ver de entrada toda la inversión que está parada y por qué está en ese el estado en el que se encuentra, ¿no?
2: Ya se lo mandamos ahí a la presidenta municipal, ya que le agarre el internet, pues ya, a ver si se lo lee y nos dice con quién podemos verlo, ¿no? Porque igual pues, no trae todos esos temas al dedillo, pero ¿quién te gusta que...?
1: Pero ¿cuánto dice que llevaban con esta solicitud?
2: 15 años. 15 años.
1: Dice. Años.
2: Ajá.
1: Y ya está ahí y todo parado, ¿no?
2: Pero igual, o sea, que le dijera que me sorprende, pero no me sorprende, qué estupidez que inviertas tanto dinero y no tengas todavía una certeza jurídica.
1: Sí,
2: ¿no?
1: Si es que
2: y
1: ese
2: luego
1: es el caso, ¿no?
2: Llega otro gobierno y le vuelve a invertir y dices, es que todavía no lo he entregado. Me imagino que no lo ha entregado FIDUE. Cuando dice fideicomiso, pues no sé quién.
1: Ajá, no sé a qué fideicomiso se refiera exactamente.
2: Pero me imagino que por la certeza de la tierra le tocaría a FIDUE. Y todavía no lo haces, ¿qué esperas? ¿Que te invadan? ¿No?
1: Que te lo vandalicen.
2: Que te lo vandalicen.
1: Que se convierta en picadero.
2: Porque,
1: como el cañón de Doña Petra.
2: Exactamente, que quede en otra obra ahí tirada, como le gusta al gobierno, o sea, con el dinero del pueblo terminarlo haciendo basura. Porque ya tenemos un albergue, ¿te acuerdas? Para niños que iba a ser, que ahorita ya está lleno de casitas. Parece el hongo, ¿no? Iba a ser un centro comunitario muy bonito. No se le da seguimiento, ahorita está lleno de casas de madera, invasiones, aquí por Nueva Reforma 2.
1: Ok.
2: Y nadie hace nada, ¿no? Hoy está esto también ya terminado y por burócratas buenos para nada, no se ha terminado, no se ha entregado. Cuando ya la comunidad te dice, bueno, nosotros estamos haciendo estas prácticas, esos trabajos comunitarios en un estacionamiento, ¿no? en un porche de una casa. El mismo pueblo se organizó, el mismo pueblo te está dando respuestas, y aún así tú tienes a un parásito ahí de funcionario que dice, todavía no lo puedo resolver. Dos años después
1: de la segunda etapa.
2: Ajá. O sea, desde que arrancaron, ¿en qué parte de este universo alguien tan inservible pudiera durar tanto en un trabajo?
1: ¿No? Así es.
2: No, o sea, te imaginas que te encargaran uno como periodista una nota, como nos la encargaron de investigación, de sí, trabajo, de ir y o tocar oficinas, y dijeras, pues llevo 2 años y todavía no puedo terminar.
1: Imagínate, ¿no? Pues te vas a ganar el Pulitzer.
2: Exactamente,
1: mínimo, con
2: sí,
1: ese mijito, tiempo.
2: Agárrate 3 días.
1: Era para ayer, ¿no? Era para ayer.
2: Y acá no, o sea, tienes recurso público detenido, tienes a una comunidad que te está esperando, ¿no?
1: Así es.
2: Tienes una comunidad socialmente, pues, ¿cómo se llama? Apretada.
1: Es un tema incluso de política nacional, ¿no? Del gobierno federal, el tema de el tejido social, de todo esto de ganarle espacios a la delincuencia, de sacar a los jóvenes de todas estas conductas. Ajá. Y ahí lo tienes, nomás.
2: Sí.
1: O sea, en el discurso ahí está, pero en los hechos.
2: O sea, ¿por qué no le entregan? ¿Por qué no le han dado un banderazo de la presidenta municipal?
1: No, pues no. Ese es el tema, ¿no? Hay que ver exactamente. ¿Cuál es la situación por la que está atorada ahí?
2: Ajá.
1: Si es un banderazo, pues, híjole.
2: Que ya vaya, ¿no? Ya que regrese de Disney, pues, otro banderazo. Pero, o que les aviente las llaves, o a lo mejor no les gusta ir para aquellas colonias ya.
1: Ya no.
2: Exactamente, porque no están en tiempo electoral. Pero, pues, debería hacer algo, pues, ya para resolverlo. Como dices, para que no termine como el cañón de Doña Petra, que fue una gran inversión, fue un gran proyecto, y ahora es una porquería, ¿no?
1: Es una porquería, así es. El centro que se... Ahí donde eran los pisitos, los famosos pisitos.
2: Estaba mejor como los pisitos, ¿no?
1: Sí, yo creo que sí.
2: ¿Nos vamos a un corte o no nos falta un corte?
1: Sí, adelante. Regresamos con más.
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1: Estamos de vuelta a RCE Noticias Baja California. Entramos al último bloque de esta emisión del miércoles 8 de julio. Se encuentra con nosotros ya en cabina nuestra invitada esta mañana, Ana Luisa Castillo. Ella es directora de la Facultad de Derecho de Universidad Xochicalco. Directora, buenos días, bienvenida.
2: Muy buenos días a todos, muchísimas gracias por la invitación.
1: Vienes a platicarnos y a promocionar la modalidad de Derecho Ejecutivo. Platícanos de qué se trata, qué es Derecho Ejecutivo o la modalidad de Derecho Ejecutivo.
2: La modalidad, sí, efectivamente, la modalidad de Derecho Ejecutivo es una modalidad que estamos implementando debido a las necesidades de la población. Tenemos un sinnúmero de abogados, o sea, bueno, no de abogados, de profesionistas, contadores, criminalistas, que necesitan la carrera de derecho para poder expandir ahora sí su ámbito laboral o potencializar esa área en la que están ejerciendo, ¿no? Poder litigar, vamos. Y nosotros, pensando también en aquellas personas que debido a sus condiciones no pudieron terminar una carrera o están trabajando en un lugar donde les requieren una licenciatura, nosotros estamos ofertando esta modalidad donde la persona que quiere estudiar derecho va a invertir 6 horas a la semana presenciales en nuestra universidad y va a trabajar de manera híbrida con el uso de plataformas y con el acompañamiento de nuestros docentes. Igual, con la misma calidad que Xochicalco siempre ha venido ofreciendo, con los docentes, que son abogados litigantes y funcionarios públicos, y con todos los programas extracurriculares que acompañan a toda la licenciatura modalidad normal.
1: Es una modalidad semiescolarizada, vaya.
2: Así es.
1: 6 horas las escogen los alumnos, ¿o cómo lo reparten?
2: No, son 6 horas a la semana, así repartidas es. En 2 días. La propuesta es martes y jueves, nada más, de 7 a 10 de la noche. Okay. Y también el uso de plataformas y mentorías y asesorías de manera digital.
1: Ok. ¿Ya lo tienen en marcha esto? ¿Ya empezó? Así ya es. ¿Tienen experiencia? O sea, ¿ya va corriendo o van a empezar apenas?
2: No, estamos abriendo aquí en Ensenada nuestra primera generación. Esta modalidad ya la estamos trabajando en Tijuana. Se está trabajando de manera modular también como el plan tradicional. Esto quiere decir que vamos a trabajar por áreas del conocimiento igual. Cada cuatrimestre vamos viendo un área diferente del derecho.
1: Ya.
2: Y tenemos las clases teórico-prácticas acompañadas de un taller de integración modular en donde el alumno, desde que ingresa con nosotros, se le asigna ya un caso que empieza a resolver a lo largo del cuatrimestre con el acompañamiento de nuestros docentes.
1: ¿El proceso de selección de ingreso es lo mismo? ¿Todo se mantiene igual, nada Así más es. Con estas variaciones?
2: Así es.
1: Estas variantes.
2: Así es. Y tenemos igual para esta modalidad y la escolarizada también, tenemos nuestros planes de estudios acompañados de lo que son las áreas de internacionalización, de emprendedurismo, los convenios, las becas y pues también todos los beneficios que tiene estudiar con nosotros.
1: ¿Llevan plan cuatrimestral, semestral?
2: Cuatrimestral, en 3 años termina la licenciatura con nosotros y con clases teórico-prácticas.
1: Pues está rápido, ¿no? O sea, es una modalidad bastante amigable, accesible para quienes, como dice, ya tienen o ya se están desempeñando en el área laboral, pero necesitan reforzar o tener este respaldo de esta licenciatura.
2: Así es, y además que nuestro plan de estudios contempla la parte empresarial también, que vienen manejando el plan de estudios, lo que es el derecho energético, el derecho ambiental, el derecho electrónico, la responsabilidad social y el desarrollo sustentable, también tan importante en nuestra ciudad. Y nos hacen los alumnos conscientes para poder ejercer el derecho de una manera original, dinámica y acorde a las necesidades que tenemos ahorita en nuestra población.
1: ¿Cuándo inicia esta modalidad, este programa?
2: Empezamos clases el 31 de agosto.
1: Ok.
2: Sí, ya tenemos inscripciones abiertas, estamos ahorita recibiendo a todas aquellas personas que necesiten mayores información, conocer nuestra sala de juicios orales, nuestras instalaciones, nuestros docentes, el plan de estudios, estamos abiertos ahorita, a ver si tenemos open house de 8 de la mañana a 8 de la noche para que puedan recibir mayor información y también enterarse de cómo es que se maneja esta modalidad y también la tradicional. Esta modalidad, la ejecutiva, nada más quiero aclarar, es para mayores de 23 años.
1: Ah, ok. Sí. Es muy importante.
2: Sí, eso garantiza que la persona que está inscrita en la modalidad ejecutiva, pues va a tener a compañeros con una madurez acorde al nivel de estudios que vamos a llevar de manera híbrida.
3: En teoría. En teoría.
2: Se supone.
1: Por eso digo, se supone. Entonces inician 31 de agosto esta modalidad ejecutiva y por ahí se me quedó en... Me puse a pensar otra cuestión. Se me fue lo que te iba a preguntar, directora. Pero bueno, no, esta es otra cuestión. ¿Algo que se nos pase, algo que sea importante comentar para nuestro auditorio?
2: Sí, la siguiente semana, del 13 al 17, vamos a tener nuestra Semana Académica de Derecho, en donde los estamos invitando para que puedan asistir y sumarse a todas las actividades que vamos a tener. Empezamos con un foro este lunes de derechos humanos, y este es un foro donde vienen personas especialistas en el tema, y la verdad es que todas las actividades son gratuitas, son de acceso libre y lo pueden aprovechar incluso hasta aquellas personas que estén estudiando derecho en otras universidades. Son foros a la población.
1: Ya me acordé. Derecho ejecutivo, esta modalidad es solo para licenciatura.
2: Así es.
1: Nada más. Hasta porque ahorita tienen posgrados, ¿no?
2: Tenemos posgrados y también hay modalidades. Tenemos nuestro campus virtual y nada más que esa oferta la maneja el área de posgrados, pero igual pueden acercarse a nuestro departamento de posgrados para recibir la información correspondiente.
1: Muy bien, ahí está. Muchísimas gracias por acompañarnos esta mañana.
2: Gracias a ustedes, muy buen día.
1: Igualmente.
3: Bueno, por hoy ha sido todo. Fíjate que este tema de Villas del Sol va a dar bastante el tema.
1: Centro comunitario.
3: Exactamente, vamos a darle seguimiento. Por hoy ha sido todo. Se despiden sus amigos
1: Marco Flores
3: y Fernando Escobedo. Nos escuchamos el día de mañana. Por lo pronto, pórtese bien.
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1: Bien, estoy de regreso en The Morning Rock con Luis Fuentes a través del 101.1 FM. Escuchamos esto que fue para arrancar Steven Wolf, Born to be Wild. Vamos con más música. Será a cargo del señor Carlos Santana, esta rolita y la compañía de Rob Thomas. Es smooth.

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8: Oye, quiero invitarte también a la dinámica que tenemos para que te lleves una pizza grande de Quesos Pizza. Así como la semana pasada, hoy también tenemos ese vale para que aquellos que quieran participar envíen la palabra Quesos Pizza. Bueno, la frase Quesos Pizza. Y vayan a la publicación, a la última publicación de Facebook, de Morning Rock con Luis Fuentes. Ahí les dejé una pizza. Es Billy Joel, justamente, y canta una rolita, ¿no? Precisamente con lo que inicié. Ahí ustedes van a descubrir ahí el señor Billy Joel ahí en el piano. Ya les di una pista, ¿eh? ¿Qué más quieren? Para todos aquellos despistados y que no empezaron desde tempranito. Va a estar muy fácil. Oye, por cierto, vámonos con más. 1997 se lanza el Brown Album. Vamos a escuchar algo de los señores Primus. Esto es Shake Hands With Beef. A través del 101.1 FM, estás en The Morning Rock.

0: 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Son las 8:30 de la mañana.
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3: Los Padres vencieron 4-1 a los Diamantes con un rally de 4 carreras en el primer inning, coronado por bambinazo de 3 carreras de Jake Cronenworth. En los disparos, el venezolano Germán Márquez se llevó la victoria con 5 sólidas entradas de una carrera sucia, mientras que Mason Miller retiró la novena entrada para su rescate número 23 de la campaña, cortando así la mala racha de los Frailes. Colombia quedó eliminada del Mundial 2026 tras caer en penales 4-3 ante Suiza en los octavos de final, luego de un intenso doble cero en el tiempo regular y la prórroga. A pesar de dominar con 15 remates al arco, la falta de contundencia y los cobros errados de Davinson Sánchez y el Cucho Hernández sentenciaron la eliminación, empañando la noche en la que James Rodríguez igualó el récord de más partidos con la selección. Suiza avanza a cuartos de final y chocará contra Argentina el sábado 11 de julio en Kansas City. Los Rockies de Colorado vencieron 4-3 a los Dodgers, dándole la vuelta al juego en un fatídico octavo inning colmado de errores de la escuadra angelina. La noche parecía histórica, luego de que Otani conectara el jonrón 300 de su carrera, siendo el primer japonés en lograr la cifra en las grandes ligas, para respaldar una joya de 9 ponches del abridor Justin Wroblewski. Sin embargo, en el octavo rollo, el bullpen colapsó, y pifias defensivas consecutivas de Miguel Rojas y Alex Freeland costaron 3 anotaciones sucias que sentenciaron la caída de los Dodgers. Argentina remontó de forma heroica para vencer 3-2 a Egipto, tras ir perdiendo por 2 anotaciones, sellando su boleto a los cuartos de final de el Mundial. Los faraones silenciaron el estadio con goles de Yasser Ibrahim y Mostafa Sico, en un duelo donde Lionel Messi incluso erró un penal. Sin embargo, el astro argentino comandó la rebelión en el cierre, asistió al Cuti Romero al 78 y firmó el empate con un zurdazo al 82, dejando la escena lista para que Enzo Fernández anotara el gol de la victoria al minuto 92. Con esta hazaña, la escuadra de Lionel Scaloni avanza a cuartos de final para medirse a Suiza este sábado 11 de julio en Kansas City. Golpe estratégico en las alturas, la Tour de Francia. Una fuga masiva de 30 ciclistas permitida por el UAE Team Emiratos sacudió por completo la clasificación general en la cuarta etapa, dejando al noruego Thorstein Straen como el nuevo líder del maillot amarillo. Tras cruzar la meta con casi 13 minutos de retraso respecto a los escapados, Tadej Pogačar descendió a la cuarta posición, mientras que el ensenadense Isaac del Toro se colocó en un excelente octavo lugar general, a 8 minutos y 17 segundos de la cima. Hoy de madrugada se espera haya sido favorable la respuesta de la escuadra emiratí para recuperar el terreno perdido. 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
10: Bien, soy de regreso. Vamos a seguir con música. Ya varios me envían por acá la frase quesos pizza para ganarse esa pizza. Y la pizza es la que les dejé en la publicación de hoy. ¿Ok? Para que chequen, me imagino que van a identificar de volada qué rolita fue la que elegimos para que sonara hoy. Y si la escuchase, pues al ratito que pregunte, vamos a ver si obviamente te llevas esa pizza grande de la especialidad que tú uses. Oye, entonces vámonos con algo del Leaning to It de los señores Mr. Big. Precisamente, hoy está de manteles largos un material discográfico de Mr. Big, y voy a poner una distinta porque, pues, simple y sencillamente tengo ganas de escuchar esa rola y compartírtela, porque rebasa demasiado aparte la música o las fechas que manejamos aquí, el álbum que está de manteles largos, que es de 2017, está muy actual. Entonces, sí se puede poner, obviamente, pero decidí que fuera una clásica. Entonces, ¿por qué? Pues, para recalcar la participación de Pat Torpey, y que lamentablemente un día después de este último material discográfico, el Defying Gravity, donde pues, se ve cayendo de cabeza a un elefante, está muy, muy padre el arte que plasmaron ahí en la portada. Para aquellos que lo tengan de colección o que lo conozcan, pues ya saben a qué álbum me refiero. Pero yo me voy con algo de este clásico, Leaning to It, y la rolita Daddy Brother Lover Little Boy, The Electric Dill Song.

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1: 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Vamos a seguir con más a través del 101.1 FM Stereo Sol, suave y contemporánea como tú. Es algo del cumpleañero, el buen Beck, que... Ah, este cuate como a... Obviamente... Ah, bueno, fíjate, tengo una rolita. Tengo que ir a corte. No había visto la hora. Mejor voy a corte primero. Y enseguida vamos con algo de Beck.
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2: Muchísimas gracias, Morning Rockers, por seguir a través del 101.1 FM. Yo les dije que antes del corte iríamos a algo del señor Beck. Gamma Ray lo anuncié incluso. Entonces, ¿por qué queremos que suene? Bueno, ya la primera hora sonó algo de Beck. Y que forma parte de, pues, el repertorio musical de los que crecimos en los 90, ¿no? También. Precisamente los que tenemos, bueno, nacimos en los 80 y que crecimos en los 90, también tenemos muy arraigadas varias canciones de este músico que también es productor, uno de los artistas que emergieron y que dieron un giro distinto a lo que estábamos acostumbrados a escuchar. Los primeros álbumes y los últimos nunca han dejado de tener esa chispa, esa magia, esa creatividad. Y obviamente es que fueron muy prometedores, muy innovadores estos álbumes. Y ese, pues obviamente es un talento que queremos que se escuche a través del 101.1 FM. Esto es algo más clasicón, esto es Gamma Ray. Es Beck.

Ok, soy de regreso a través del 101.1 FM. Qué buena programación, me dicen por acá. Felicidades al programador. Muchas gracias. No soy el programador de la estación, pero sí de mi programa. Entonces, aparte los invito, ¿verdad? De repente a que ustedes manden algún mensaje para que con audio me hagan saber que están oyendo la programación y que quieren escuchar un tema en particular. Quiero mandar saludos a la pequeña Milla Carrizales, que ya saben, hace ratito fue a recibir a la escuela un diploma y pues obviamente la invitamos a que siga metiéndole muchas, muchas ganas a la escuela, que aprenda todo, que se empape de conocimiento, que devore libros, que imagine todo lo que viene plasmado en puño y letra y también en imprenta. Entonces, pues vamos a felicitar a la pequeña Mía por ese logro. Y que sean muchos más, ya te lo dije, Mía, ¿eh? Un fuerte abrazo. Saludos, Cris. Muchísimas gracias también a Cris en Carrizales. Les vamos a saludar por acá también a... ¿Quién es? O'Connor O'Brien. Andabas en Los Cabos, mijito, ¿eh? Qué suave. El Vivi, qué show, primo. ¿Qué onda? ¿Cómo andas? Muchísimas gracias. Rolling Missouri dice, saludos hasta Missouri, que anda el buen Vivi por aquel lado. Ceci, también muchísimas gracias. Daddy por acá, buenos días. Pepe Lucho Fuentes, saludos para Gael, Verónica y el chihueno del rock. A ver si ahora sí se ponen truchas ahí en lo de la pizza. La otra vez, ching, casi se la llevaban. Oye, por aquel Blondie también nos manda saludos y nos manda agradecimiento. Kelly, no, es Adriana, bueno, ya mencioné a Kelly, ambas hermanas Molino y a sus papás allá en Punta Banda, muchísimas gracias. A Fred Perea y a los Bomberrocks, por supuesto, de la estación 2. Les mandamos saludos también a Germán Aguilar. Mariposa, muchas gracias. Por aquí también tengo mensajes de el buen Quique de los Chupacaguas. Ceci, me imagino que ha de andar por allá. Por supuesto, acá el buen Chip, el Master Beto Ramírez, otro de los chiquis, está, es Master Otto Cross. Buenos y mejores días a todos los Morning Rockers, a Cindy y Luis. Saludos para ustedes y a mi esposa Teresita Darle. Es Sixto. Por aquí también es Tavo. Por allá también Francis Lolis Pibe. Muy bien. Ellos nos han mandado mensaje aquí a la cabina. Y, por supuesto, quiero mandarles saludos a todos los del culto del rock. A todos, toditos, todos. Atrapado en el tráfico, dice Pedro Ascari. ¿Dónde vienes, Pedro Ascari? Ah, ya por el Costco, mira, ya por la Reforma, ¿no? ¿Por qué lado? Si no me equivoco. Creo que sí. Sí, pues allá veo el Office Depot, acá la Terza, Farmacia del Ahorro, que es la calle de la Fender. Simón. Entonces... disfruten su día, muchachones, nos dice Mariposa. Muchas gracias, Mariposa. A enchilarse, he dicho, que diga, a roquearse, he dicho. El que se va a pegar una buena enchilada soy yo al ratito, ¿eh? Vámonos con música a través del 101.1 FM de Morning Rock. Eso es a cargo de Stas. Se me perdió. Ahí está. Cream. Eso es White Room. Qué grupo, ¿eh? Qué supergrupo, de hecho. 5 minutos y a las 9 de la mañana estás en The Morning Rock.

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1: 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Son las 9 de la mañana.
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15: 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Vamos con los audios que han llegado aquí a la cabina al 646-178-3730 y saludando a todos los que andan en la ruleteada, tanto choferes de taxis, de microbuses, de transporte de personal, de obviamente las diferentes líneas que mueven gente aquí para llevarlas de un lugar a otro. Y que, pues obviamente, felices lleguen a su destino. Les agradecemos infinitamente la preferencia de estar en escucha de Estéreo Sol. Vamos contigo, Blondis. Saludando también, obviamente, a la raza que trabaja en las aplicaciones, que son varios los que se reportan.
16: Buenos días, Lucho. Buenos días. Oye, Lucho, quisiera ver si me puedes dedicar una rolita acá para la banda locochona de acá de los taxis del Plus, donde anda el gran Blondis Boy. Oye, Lucho, quisiera oír Cisco Kid, mijo, de War. Necesito adrenalina pura, puro barrio, carnal. Échale, súbele, maldito.
15: Échale, mi Blondis, y seguramente te va a gustar mucho esa versión que es War, obviamente, Cypress Hill, Method Man y Redman.

0: Hasta me imaginé al Blondis ahí a todo lo que daba, tomándose su cafecito, un burrito.
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0: Y moviendo la cabeza enfrente hacia atrás. Qué bobo, Saludos, mi estimado Blondis. Muchas gracias por estar a través de Estéreo Sol. Y acá vamos a... ¿Qué dice? ¿Por qué? A ver, explícame eso, porque no escuché otra estación más que esta. No sé qué show. Entonces, vamos a estar pasando esta rolita que nos pidió el buen Charlie. Dice Cliff Richards, Devil Woman. Ten un excelente día, Luis. Y pásenla muy bien todos los Morning Rockers en ese miércoles. Que ya están tomando su cafecito. Te cuento que acabo de hacer un experimento de café porque el mío me quedó demasiado fuerte, que parecía petróleo, pero encontré en un carro un mazapán de los que traen cubierta de chocolate. Se me ocurrió echárselo. Guácala, qué rico, pero se le ven un poquito. Saludos. Qué loco, ¿no? Cuando uno hace también así sus experimentos. Me acuerdo que mi hermano Juan hacía a los frijoles de la olla, les echaba sopa, les echaba queso, les echaba chicharrón, les echaba hasta chamois, creí. Saludos a mi hermano Juan, que ya salió de la chamba allá en el Sauzal. Vamos contigo, mi Charlie.
2: Muy buenos días, Luis. Buenos días a todos los Morning Rockers, que espero ya estén tomando su cafecito mientras escuchan la mejor música de la mejor programación en el mejor programa de Morning Rock. Oye, Luis, me acordé de una rolita setentera del señor Cliff Richards, la rolita de Devil Woman. A ver si la podemos poner. Estaría padre recordar a este gran compositor, Cliff Richards, muy dinámico, la rolita, los riffs excelentes. Devil Woman, de Cliff Richards. Te mando un fuerte abrazo y pásenla muy bien, tomen café. Yo me acabo de hacer un experimento café, que guácala, qué rico. Pásenla bonito.

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5: Gracias por continuar a través del 101.1 FM. Imagínate tener 66 años, andar girando en el mundo, en diferentes naciones, presentar, obviamente, todas esas composiciones que hiciste con una banda fundadora que data desde 1976, que ha pasado por diferentes cambios en la alineación, entre ellos, pues obviamente, diferentes vocalistas, y que de repente vayas a un lugar que se supone que es de primer mundo, e independientemente, con eso nos damos cuenta de que ratas hay en todos lados, sinvergüenzas, ladrones que gozan de tomar lo que no es suyo, lo que no les pertenece, y que obviamente lo hacen por simple y sencillamente dañar, ¿no? Que no es con un mérito que digas, wow, voy a tener la oportunidad de presumírsela a alguien o me refiero a la guitarra que fue robada de un músico de fundador de Accept, precisamente. Entonces, justamente Wolf Hoffman, que pues ha salido en todos los álbumes de Accept, fundador precisamente de esa agrupación, anda por Barcelona y ¿qué crees? Pues le robaron la guitarra. Ya fue publicada en redes sociales. También hay recompensa. Y la verdad siempre sale. Pues es que yo no sé qué se arriesga la raza que le gusta meterle la uña. Porque, pues, finalmente, alguien que sea honesto, de buen corazón, que sepa el valor, no tanto material, sentimental y emocional que te puede causar un accesorio, una prenda, un instrumento, va a, obviamente, a decir, ¿sabes qué? Ese cuate lo tiene. Entonces, imagínate, $2,000 por recuperarla. $2,000 paga por su guitarra que le robaron. Entonces, pues, lamentablemente, ¿no? Eso ocurrió en una provincia cercana a Barcelona, no como tal ahí en Barcelona, pero pues lamentablemente esta guitarra que suena a continuación fue hurtada. Esperemos que llegue pronto con su dueño y que Bob Hoffman la tenga en sus manos nuevamente. Accept en The Morning Rock.

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1: Princess of the Dawn fue precisamente, iba a poner Fast Shark, pero imagínate, se me emocionan todos ahorita. Oye, los Luciferian Drink ni ha agarrado el teléfono, no se han comunicado, no han mandado mensaje, qué show. El Harris, el Nanax, ¿dónde anda toda la banda ahí de los Luciferian? Ah, sí, han mandado mensajes. Saludos al Peewee también. Y todos los que andan allá activos. ¿Dónde anda el buen Yair? Saludos también, por supuesto, ya la raza del AutoZone, que siempre nos tienen en sintonía. Muchísimas gracias. Principalmente aquí en la calle 10 y 20 de noviembre, que es donde más acostumbro por la proximidad que tengo, ¿no? Aquí en la estación nosotros estamos en la 16 y aparte me queda muy cercano a mi casa. Está, pues obviamente, más visitado por un servidor que cualquier otra sucursal. Pero donde quiera que nos estén escuchando, en cualquier tienda departamental, en cualquier negocio, en cualquier oficina, donde quiera que nos tengan, en su carro, muchísimas gracias. Udo, sí, aquí estuvo saliendo precisamente ese tema, mi estimado Mayel. A ver qué nos dice. 36 graditos. Y contando máxima de 43 ahí en el Chicalor. Imagínate, hace ratito nosotros estábamos a 19, cuando recién empezaban las noticias. Y ahorita estamos, yo creo que unos 21, probablemente. Así siento la temperatura. A ver, por hora voy a ponerle cómo está. 23, a mí me marca aquí el termómetro, pero pues obviamente también depende la zona en la que estés, ¿no? Porque me ha tocado andar por allá para Ojos Negros, para Maneadero, para Valle de Guadalupe. ¡Ah! El calor allá recién, independientemente que también sean delegaciones de Ensenada, pero allá como que les pega machine el sol, ¿va? Ya son las 9 de la mañana con 28 minutos y vamos a continuar con música, a ver qué nos dice por acá este mensaje que nos... 59, a ver, ¿qué dice? No lo alcanzo a ver. 23 centígrados. Pensé 559, acá dice que nos estamos hirviendo. Que... Vamos a un corte, enseguida vuelvo.
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1: 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Son las 9:30 de la mañana.
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3: El ministro presidente de la Suprema Corte de Justicia de la Nación, Hugo Aguilar Ortiz, adelantó su respaldo a la iniciativa propuesta por la presidenta Claudia Sheinbaum Pardo, Ley General de Derechos de los Pueblos Indígenas y Afromexicanos, que este mes comenzó un proceso de consulta en las 16,728 comunidades de los 69 pueblos originarios y uno afromexicano.
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3: Para festejar el 137 aniversario de Tijuana, el presidente municipal Abdiel Gutiérrez Coronado invita a la ciudadanía a disfrutar del concierto del grupo Rayito Colombiano, que se presentará este sábado 11 de julio en la Glorieta Miguel Hidalgo, ubicada entre el Paseo Centenario y Boulevard Independencia.
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3: El halterista mexicano Víctor Méndez se consagró monarca del orbe luego de ganar 2 medallas de oro en el Campeonato Mundial Juvenil de Levantamiento de Pesas 2026, realizado en Cali, Colombia. Para RCE Noticias, Luis Daniel Rodríguez Mora.
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Hoy vamos a invitar a Depeche Mode precisamente para homenajear a uno de los músicos que ya no están con ellos en este plano, pero que pues obviamente fue un cuate muy, muy, muy reconocido. Le han hecho versiones pues después de o póstumas, mejor dicho, después de fallecido. Y sobre todo, alguna ocasión, Andy Fletcher pues mencionaba que había un tema en particular que era de sus favoritos, ¿no? Entonces, en 1961 nació este músico británico, así como Letty, así como la señora Gemma Peralta. Saludos para ellas. Y sobre todo, pues, ¿cuál canción crees que es la favorita? Porque hay muchas, ¿no? Se te vendría a la mente Personal Jesus, Policy of Two, ¿no? A lo mejor Enjoy the Silence, Just Can't Get Enough. Entonces, en alguna entrevista mencionaba Andy Fletcher que World in My Eyes, esa canción que es del Violator, pues fue Martin Gore quien hizo el demo completo. Y él no quedó de la nada convencido la primera vez que lo escuchó. Martin hizo el demo por su propia cuenta. No recuerdo que se destacara mucho la primera vez que lo escuché. Es lo que confesó Andy Fletcher. Pero de alguna forma, en el estudio, todo cobró manera de una forma muy brillante. Es lo que aclaraba. Y cuando alguna vez se le cuestionó acerca de cuál canción era su favorita de Depeche, él respondió sin titubear, World My Eyes. Y vamos con ese tema, algo noventero, aquí en The Morning Rock, por Estéreo Sol.

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0: Ok, soy de regreso. Escuchamos a los señores Alice in Chains y se llamaba Gold a través del 101.1 FM. Sonó algo que lleva por nombre We Die Young y se desprende precisamente del primer LP oficial, el Facelip. Antes ya habían sacado un EP que pues presentaba un sonido muy, muy pesado, muy oscuro, muy característico y distintivo de Alice in Chains, a diferencia de otros grupos de grunge. Ese incluía Without Young, It Ain't Like That, Killing Yourself, y la canción principal era Without Young, que se convirtió en un himno de la banda, ¿no? Y se estableció, pues obviamente, un sonido muy característico de los Alice in Chains. Esas guitarras potentes, las voces inconfundibles de Jerry Cantrell y el señor Lee Stanley. Y escuchamos eso precisamente. Vamos con el buen O'Connor, que ya tenemos listo por acá a la rolita que quiere oír. A ver, O'Connor.
1: ¿Qué ole, carnal? Excelente mitad de semana para usted y toda la banda del Morning Rock. Saludos. A ver si me puede hacer el favor de ponerme una rolita de Swixie and the Banshee, la de Party Foul. Si se puede, por favor. Gracias y excelente día.

0: Saludos al buen Ernesto Sánchez que anda por acá en cabina. Y por supuesto quiero mandarle un saludo a... ¿cuál es la dinámica para la pizza de quesos pizza? Esa, mira, fácil. Me vas a enviar la frase quesos pizza. Vas a ir también a la publicación que dejé hace ratito en Facebook, es decir, la última publicación de hoy, para que identifiques cuál canción fue del señor Billy Joel que sonó. Y ya cuando me den la autorización, la luz verde, les pregunto y el primerito que me vaya a responder se va a llevar su pizza grande para que trape un chango de sabor. Oye, entonces, esa es la dinámica. Vamos a ponerle puntito aquí a este audio que será el que cerrará la programación. Dice el Chiquis, antes saludos a toda la comunidad rocker, en especial al culto del rock, a la tropa de los Chiquis, en especial al buen Otto Cruz, al buen Rubén Davis Campa, Martín, en la cabina mis compañeros de trabajo, la ingeniera Cintia, la arquitecta Marisa, la arquitecta Nicole, aparte al taller autoeléctrico González, con el buen Aarón González y al taller mecánico del Aldito. Saludos a todos, toditos, todos, como diría la señora Gema. Excelente miércolitos, nos dice mi compa y mi tocayo, también por acá, Luis. Nos manda mensaje, muchísimas gracias. Y por supuesto en la Nax. Ahorita vamos a mandarles. ¿Qué dice? Pero ahí dice. ¿Dónde? No entiendo. ¡A la bestia, neta! Uy, andaba dormido, mariposa. Ah, bueno, entonces ese va a ser el. Qué buena observación. Qué buena observación. Me acabas de dar una tip para que yo ahorita hable con programación, con promociones y les comente el error y a ver qué show. Ay, pues vamos con este último audio para cerrar con broche de oro.
1: Buenos días, Luis, buenos días. Saludos a toda la raza de Morning Rock. Ojalá a ver si puedo entrar una rolita ahí de James Brown. Payback. Excelente día para todos. Gracias, Luis.

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1: Son las 10 de la mañana con 7 minutos.
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Estoy de vuelta, son 10 de la mañana con 21 minutos. Luis Fuentes en el 101.1 FM Estéreo Sol. Soy contemporánea como tú. Gracias a quienes están atentos a la programación en esa mañana. Oye, y las buenas noticias es que precisamente el día de ayer salía la noticia en diferentes medios de comunicación acerca de pues que Alejandro Markovich salió del hospital. El músico Alejandro Markovich fue dado de alta luego de permanecer algunas semanas en hospital. Esto derivado de un accidente cerebrovascular. Y precisamente Markovich superó la etapa de mayor riesgo. Continúa bajo atención médica en su domicilio, aunque el cerebro todavía está inflamado, no recupera por completo la conciencia, pero ya lo dieron de alta. Esperamos que tenga pronta recuperación. Sabemos que es un genio en la música. Como persona, muchos distan de ello, pero pues qué buena onda que ya está fuera del hospital. Oye, recuerda que tengo una dinámica y para eso voy a invitar yo sé que estamos en otro horario fuera del Morning Rock, pero tengo una página que se llama The Morning Rock con Luis Fuentes. En la última publicación, ahí ustedes van a ver a un cuate muy sonriente, ¿no? Si quieren participar por una pizza de tamaño... A ver, ¿es grande o es...? A ver, déjame te digo. Una pizza grande y la puedes cobrar en la sucursal Ruiz, Águilas o Bahía de Quesos. Más que pizza. Te voy a decir la dinámica un ratito más. Primero que nada, tienes que ir a la publicación, identificar algo ahí. Y, por supuesto, la invitación para que participes es enviar al 646-178-3730 la frase quesos pizza. Bien, vámonos con música después de haber escuchado que la noticia del señor Alejandro Markovich. Suena su guitarra. Eso es Perdí mi hoja de venado.

0: 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Son las 10:30 de la mañana.
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2: Esta es una cápsula informativa RCE Noticias. El bienestar emocional de niñas, niños y adolescentes víctimas de violencia es una prioridad en Baja California. Por ello, en los CEJUM se implementan terapias asistidas por binomios caninos que han brindado atención a más de 1,100 niñas, niños y adolescentes. La gobernadora Marina del Pilar impulsa este modelo que nació en Tijuana, llegó a San Quintín y ahora fortalece la atención en Mexicali con la incorporación de un nuevo binomio canino para ampliar el apoyo a quienes más lo necesitan. RCE informa. El primer regidor en funciones de presidente municipal de Los Cabos por Ministerio de Ley, José Manuel Larumbe Pineda, participó en la sesión extraordinaria del Consejo Estatal de Protección Civil celebrada en la ciudad de La Paz. En ella se analizaron los principales riesgos hidrometeorológicos y las acciones preventivas para la temporada de lluvias y ciclones tropicales 2026. RCE informa. La Copa avalada por World Aquatics otorgará puntos para el ranking mundial y será el último examen competitivo del seleccionado nacional antes de viajar a República Dominicana. Para RCE Noticias, Luis Daniel Rodríguez Mora. 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

0: Ok, es momento de darte la última oportunidad. Después del corte vamos a saber quiénes serán los ganadores de este vale de pizza grande. Recuerda, envía tu frase, quesos, pizza, así como la pizzería. Los vas a encontrar ahí en Facebook y en Instagram, quesos, pizza, para que puedas participar. Y como tip, te aconsejo que vayas a la última publicación de The Morning Rock con Luis Fuentes. Digo, ya terminó el programa, pero ahí vas a... Si eres buen observador, en la última publicación vas a saber la respuesta, ¿ok? Vamos con algo de la playlist de un servidor, precisamente hablando de The Morning Rock con Luis Fuentes. Eso es presentado a esa playlist.
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5: Ahora sí, ya, última chance. Las personas que vieron la frase quesos pizza, aquí el 646-178-3730, y que también descubrieron algo ahí en la última publicación, me van a tener que enviar ese horror, error, como le quieras llamar, y es muy identificable, ¿eh? A ver si bien truchas. Ya 10 minutos para que sean las 11 de la mañana, ese miércoles 8 de julio. Estamos con esa rolita de Luis Miguel. Suave. Ahorita regreso para decir quién ganó. Ese es en Estéreo Sol, suave y contemporánea, como tú.

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1: Ok, ya soy de regreso y obviamente tendrían que haber descubierto que, mira, yo sí estaba dormido en la mañana, yo creo, o vivo muy feliz, a pesar de que los miércoles comúnmente tengo juego, y hoy juego, obviamente, y yo les puse buen martes. Entonces, ya no lo quise cambiar porque dije, nada, sí lo voy a dejar. Entonces, sí, casi cinto, muchas felicidades, tienes una pizza grande de Quesos Pizza. Entonces, dice, ahí dice martes, no miércoles. Disfruten su día, muchachones, nos dijo por acá, te estoy viendo, nos dijo Mariposa, precisamente. Oye, muchísimas gracias, saludos a Ceci por acá, que ya se despide. El Pillo también nos mandó imágenes de allá de con la pequeña Mía Carrizales. Y a todos los que estuvieron atentos a la programación, muchísimas gracias. Por supuesto, también por acá el buen Reno Rex a la chamba. Bien hidratado, ¿no, Reno? Que a todo dar. Bueno, señores y señores, no me resta más que agradecerles. Se van a quedar con Mariela Patrón. Luego viene Cindy Olivas. Para después, más tarde, llega Carlos Martínez, el cara aquí a la cabina de Estéreo Sol, suave y contemporáneo como tú esta mañana. Gracias. Adiós.
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1: 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Son las 11 de la mañana.
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1: Esta es una cápsula informativa RCE Noticias. En el marco del proceso interno de Morena para la designación de las coordinaciones de la defensa de la transformación y de la soberanía nacional, el senador con licencia Armando Ayala Robles encabezó una asamblea en la colonia Villa Colonial en el municipio de Ensenada. Ante decenas de vecinas y vecinos, el legislador destacó que recorrer colonias y mantener un diálogo directo con la ciudadanía es la mejor manera de conocer de primera mano las necesidades de las familias y construir soluciones desde la cercanía con el pueblo.
2: RCE informa.
1: En la colonia Villanova supervisó los trabajos de bacheo que forman parte de la meta de rehabilitar más de 500.000 metros cuadrados de calles en 2026, informó la presidenta municipal de Mexicali, Norma Bustamante, quien agregó que permitirá traslados más seguros y una mejor movilidad para todas y todos.
2: RCE informa.
1: El Team México Juvenil Menor, integrado por representantes de la Federación Mexicana de Rodeo y NHSRA México, tuvo una destacada participación en la National Junior High Finals Rodeo 2026 al conquistar el primer lugar de la región 4 y conseguir importantes resultados individuales durante el certamen celebrado del 19 al 25 de junio en el complejo Lacey A. Arena en Guthrie, Oklahoma, Estados Unidos. Para RCE Noticias, Luis Daniel Rodríguez Mora.
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3: 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Son las 11:30 de la mañana. 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
1: 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Son las 12 del día.
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1: Esta es una cápsula informativa RCE Noticias. Con un avance del 75% en su control y un 65% en su liquidación, la Dirección de Bomberos de Ensenada mantiene el monitoreo del incendio forestal registrado en el paraje Cañón El Copal, en las inmediaciones del Parque Nacional Sierra San Pedro Mártir. RCE informa. Fortalecer la seguridad de las niñas, niños y adolescentes también significa preparar a quienes están al frente de las aulas. Por ello, como parte de la estrategia Tecate Protege, impulsada por el alcalde Román Cota Muñoz, el gobierno de Tecate continúa llevando acciones preventivas a los planteles educativos para fortalecer la capacidad de respuesta ante cualquier situación de riesgo y consolidar escuelas más seguras para las familias tecatenses. RCE informa. El martes, a falta de 11 minutos para el final del

0: Para RCE Noticias, Luis Daniel Rodríguez Mora.
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2: 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Son las 12:30 del mediodía.
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1: 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Es la una de la tarde.
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1: Esta es una cápsula informativa RCE Noticias. El ministro presidente de la Suprema Corte de Justicia de la Nación, Hugo Aguilar Ortiz, adelantó su respaldo a la iniciativa propuesta por la presidenta Claudia Sheinbaum Pardo, Ley General de Derechos de los Pueblos Indígenas y Afromexicanos, que este mes comenzó un proceso de consulta en las 16,728 comunidades de los 69 pueblos originarios y uno afromexicano. RCE informa. Para festejar el 137 aniversario de Tijuana, el presidente municipal Abdiel Gutiérrez Coronado invita a la ciudadanía a disfrutar del concierto del grupo Rayito Colombiano, que se presentará este sábado 11 de julio en la Glorieta Miguel Hidalgo, ubicada entre el Paseo Centenario y Boulevard Independencia. RCE informa. El halterista mexicano Víctor Méndez se consagró monarca del orbe luego de ganar 2 medallas de oro en el Campeonato Mundial Juvenil de Levantamiento de Pesas 2026, realizado en Cali, Colombia. Para RCE Noticias, Luis Daniel Rodríguez Morán. 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
2: 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Es la 1:30 de la tarde.
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2: 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Son las 2 de la tarde.
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1: 2:12 p.m. Muy buenas tardes, ¿cómo están? Qué gusto estar con ustedes en esta tarde de miércoles 8 de julio del 2026. Ya iniciamos muy alegres con el señor José José, con Buenos Días Amor. Llegó Cabá con el tema Estaré. ¿Cuál es el tema que quieres escuchar esta tarde en Estéreo Sol 101.1 FM? En este turno recuerda que escuchamos solo éxitos, solo clásicos en español. Así que comunícate conmigo, 646-178-3730, ya sea que desees hacerlo por medio de un mensaje de WhatsApp, escrito o por audio, o bien a sonar la línea telefónica aquí en la cabina. Vamos a continuar con más éxitos. Recuerda, me quedo contigo hasta las 4 y tengo sorpresa. Hoy tengo sorpresa para ti, porque te puedes llevar un par de accesos para irte a ver a Margarita, la diosa de la cumbia, e Ingrid Contreras este próximo 22 de agosto en Arena Valle de Guadalupe. Así que te quiero muy al pendiente y no te separes de Estéreo Sol. Vámonos con este éxito, este clásico a cargo de Luis Miguel, La chica del bikini azul.

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0: Son las 2 de la tarde con 28 minutos, 2 con 28. Estoy a punto de irme a una pausa comercial, pero es el momento de que lance la dinámica para que sepan cómo pueden ganarse el par de accesos que tengo para irte a ver a Margarita, la diosa de la cumbia, e Ingrid Contreras este próximo 22 de agosto en Arena Valle de Guadalupe. Recuerda que va a ser un evento muy padre porque son prácticamente dos conciertos en uno. Cada una va a dar su show por separado. Va a estar padrísimo, así que no te lo puedes perder. Estéreo Sol 101.1 FM. Anda, mira, pero sí aventando regalos por la ventana porque es nuestro cumpleaños, pero nosotros queremos que tú ganes regalos. Entonces, este es uno de los que te puedes ganar. Irte a ver a Margarita, la diosa de la cumbia, e Ingrid Contreras. Va a estar muy fácil, ¿eh? Voy a estar recibiendo mensajes al 646-178-3730, respondiéndome dos preguntas muy fáciles, todas las respuestas correctas que lleguen al WhatsApp. De aquí hasta poquito antes de las 4 de la tarde estarán participando para poder ganar estos accesos. Dos preguntas facilísimas. La primera de ellas, ¿de qué agrupación formaba parte la señora Margarita, la diosa de la cumbia? Una agrupación muy famosa en la que estuvo antes de ser Margarita, la diosa de la cumbia, o de tener la sonora de Margarita. La otra pregunta es, ¿de dónde es originaria Ingrid Contreras? ¿De qué agrupación formaba parte la señora Margarita, la diosa de la cumbia? ¿Y de dónde es originaria Ingrid Contreras? Todas las respuestas correctas participan para poder ganar estos accesos. Un acceso doble, ¿eh? Para irte este próximo 22 de agosto a este gran concierto en Arena Valle de Guadalupe. Me voy a corte y regresamos con más éxitos, más clásicos en español a través de Estéreo Sol 101.1 FM.
2: 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Son las 2:30 de la tarde.
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4: Esta es una cápsula informativa RCE Noticias. El bienestar emocional de niñas, niños y adolescentes víctimas de violencia es una prioridad en Baja California. Por ello, en los CEJUM se implementan terapias asistidas por binomios caninos que han brindado atención a más de 1,100 niñas, niños y adolescentes. La gobernadora Marina del Pilar impulsa este modelo que nació en Tijuana, llegó a San Quintín y ahora fortalece la atención en Mexicali con la incorporación de un nuevo binomio canino para ampliar el apoyo a quienes más lo necesitan. RCE informa. El primer regidor en funciones de presidente municipal de Los Cabos por Ministerio de Ley, José Manuel Larumbe Pineda, participó en la sesión extraordinaria del Consejo Estatal de Protección Civil celebrada en la ciudad de La Paz. En ella se analizaron los principales riesgos hidrometeorológicos y las acciones preventivas para la temporada de lluvias y ciclones tropicales 2026. RCE informa. La copa avalada por World Aquatics otorgará puntos para el ranking mundial y será el último examen competitivo del seleccionado nacional antes de viajar a República Dominicana. Para RCE Noticias, Luis Daniel Rodríguez Mora.
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Son las 2 de la tarde con 38 minutos, 2 con 38. Continuamos. Continuamos con más música, más clásicos, más éxitos en Estéreo Sol 101.1 FM. Solo música en español en estas dos horitas, hasta las 4 de la tarde. Sigo recibiendo sus mensajes. Todos los mensajes que lleguen con la respuesta correcta van a participar al final de este turno para ganar un acceso doble e irse a disfrutar del concierto de Margarita, la diosa de la cumbia, e Ingrid Contreras. Así que todavía están en tiempo. Si tienen las dos respuestas correctas, mándenlas al WhatsApp 646-178-3730. ¿De qué agrupación formaba parte la señora Margarita, la diosa de la cumbia? ¿Y cuál es el lugar de origen? ¿De dónde es originaria Ingrid Contreras? Estas dos respuestas te van a dar el pase a la siguiente fase para poderte ganar este par de accesos buenísimos, ¿eh? Para irte a disfrutar de este gran concierto en Arena Valle de Guadalupe el próximo 22 de agosto. Yeah.

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1: 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Son las 3 de la tarde.
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1: Éxitos y clásicos en español, escuchas de 2 a 4 de la tarde. Yo soy Cindy Olivas contigo en la cabina de Estéreo Sol 101.1 FM, suave y contemporánea como tú. 36 añotes ya, mañana cumple Estéreo Sol. Desde sus inicios, desde ser la primera FM hasta este momento, en sus distintas etapas, sus distintas ubicaciones, con sus distintos locutores, distintos conceptos, pero este nombre, Estéreo Sol, yo sé que muchos aquí en Ensenada, de muchas generaciones, lo llevamos bien grabadito en el corazón, nos acompañó en muchas etapas de la vida, y pues bueno, es muy gratificante que al paso de los años siga estando en el gusto de todos ustedes. 36 años ya de este sol en Ensenada. Oigan, sigo recibiendo sus mensajes al 646-178-3730. Sus respuestas, todas las respuestas correctas van a participar para poder ganar al final de este turno, antes de las 4 de la tarde. Anuncio al ganador o ganadora de este par de accesos para irse a ver a Margarita, la diosa de la cumbia, e Ingrid Contreras en Arena Valle de Guadalupe, 22 de agosto. Si todavía no tienen sus boletos, les invito a que participen porque ya tenemos un giveaway activo por ahí en nuestras redes sociales. Entre más oportunidades busques de ganar, aquí, allá, donde sea, donde te digan aquí hay boletos, tú participa. Tenemos este giveaway ya activo en nuestro Instagram y Facebook, Estéreo Sol Ensenada, por ahí nos encuentras. Y pues bueno, hay que participar para poder ganar. También tengo esta dinámica que lancé hace un ratito, donde les pido que me contesten en qué agrupación estuvo la señora Margarita antes de hacerse solista o de empezar su proyecto en solitario. ¿Y de dónde es originaria Ingrid Contreras? Estas dos respuestas correctas te van a dar el pase para poder participar entre todos los que manden respuestas correctas para ganar este par de accesos. ¿Sale? Antes de las 4 de la tarde vamos a decir quién es el ganador o ganadora. Ahorita les voy a asignar el número con el que van a estar participando. Ya estamos recibiendo varios mensajes, pero todavía casi nos queda una hora por delante para que ustedes puedan seguir participando. ¿Y qué les parece si nos vamos a escuchar precisamente a Ingrid Contreras con este que es un éxito, es un clásico y pues bueno, es de los temas que ella interpreta? Este y muchos más lo podremos escuchar este próximo 22 de agosto en Arena Valle de Guadalupe. Esto es un éxito de la señora Ana Gabriel en la voz de Ingrid Contreras. Simplemente amigos, 3 de la tarde con 10 minutos a través de Estéreo Sol.

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1: Esta es una cápsula informativa RCE Noticias. En el marco del proceso interno de Morena para la designación de las coordinaciones de la defensa de la transformación y de la soberanía nacional, el senador con licencia Armando Ayala Robles encabezó una asamblea en la colonia Villa Colonial en el municipio de Ensenada. Ante decenas de vecinas y vecinos, el legislador destacó que recorrer colonias y mantener un diálogo directo con la ciudadanía es la mejor manera de conocer de primera mano las necesidades de las familias y construir soluciones desde la cercanía con el pueblo.
2: RCE informa.
1: En la colonia Villanova supervisó los trabajos de bacheo que forman parte de la meta de rehabilitar más de 500.000 metros cuadrados de calles en 2026, informó la presidenta municipal de Mexicali, Norma Bustamante, quien agregó que permitirá traslados más seguros y una mejor movilidad para todas y todos.
2: RCE informa.
1: El Team México Juvenil Menor, integrado por representantes de la Federación Mexicana de Rodeo y NHSRA México, tuvo una destacada participación en la National Junior High Finals Rodeo 2026 al conquistar el primer lugar de la región 4 y conseguir importantes resultados individuales durante el certamen celebrado del 19 al 25 de junio en el complejo Lacey A. Arena en Guthrie, Oklahoma, Estados Unidos. Para RCE Noticias, Luis Daniel Rodríguez Mora.
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6: 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Son las 3:30 de la tarde.
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0: 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Si quieres ganarte un par de accesos para ir a ver a Margarita, la diosa de la cumbia, e Ingrid Contreras, dos preguntas facilísimas. ¿En qué agrupación se hizo famosa Margarita? ¿Y de dónde es originaria Ingrid Contreras? Con estas dos respuestas correctas, entras en el sorteo que se realizará en unos minutitos más. ¿Quién será el ganador o ganadora? Lo sabremos en un momento más.

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1: Ha llegado el momento. Mire, y les dije 10 minutos antes de las 4 y son justamente las 3 de la tarde con 50 minutos, el momento en el que vamos a hacer este sorteo. Se ha cerrado la convocatoria. Las respuestas correctas que llegaron al 646-178-3730 ya tienen un número asignado para participar en esta ruleta en la que, pues bueno, sabremos quién es el ganador o ganadora de este par de accesos para irse a ver a Margarita, la diosa de la cumbia, e Ingrid Contreras, Margarita, que fuera vocalista de la Sonora Dinamita, e Ingrid Contreras, que bueno, es una excelente intérprete originaria de Ciudad Obregón, Sonora. Así que ahí están quienes enviaron las respuestas correctas, tienen ya su número asignado. Y vamos a realizar este sorteo en este momento. Empieza a girar la ruleta y vamos a saber qué número es el ganador. Y vamos a darle una mezcladita por aquí. Lo estamos haciendo por medio de una app de sorteos que va a girar en este momento y nos va a decir el número del ganador o ganadora. Es el número... ¡Ay! ¡El número 7! Me está escuchando la persona que tiene asignado el número 7. Que se deje... que se haga saber quién es. El número 7 lo tengo por aquí. Es nada más y nada menos que... ¿Cómo te llamas? ¿Cómo te llamas? Su nombre aquí en WhatsApp dice... Híjole, yo creo que le va a hacer muy bien irse a ver a Margarita, la diosa de la cumbia, a bailar, a disfrutar, porque dice, me sacas canas verdes. ¿A quién se lo dedicará? A ver. Vamos a ver si nos contesta por acá su nombre, pero es la terminación de teléfono 22, que es ganadora de este par de accesos para irse a ver a Margarita, la diosa de la cumbia. A ver, ya nos está escribiendo por acá. Vamos a pedirle su nombre rápidamente. Échanos tu nombre porque ganaste. Te ganaste este par de accesos. Muchísimas gracias a todos los que participaron. Dicen acá, me quedé cerca, dice. Ivette es la ganadora de este par de accesos. Muchísimas gracias por participar, y a ustedes que no tuvieron la fortuna de ganar hoy, les recomiendo que se queden muy al pendiente porque vamos a tener boletos en todos los horarios con todos los compañeros. Y por supuesto, les recuerdo que sigan participando. Manden ahí mensajito en el Instagram, ya tenemos el giveaway activo para que puedan también ganar boletos por ese medio, ¿sale? Así que muchísimas gracias a todos los que participaron. ¿Y qué les parece si vamos entrando en ritmo, vamos entrando en mood con Margarita, la diosa de la cumbia? Hace ratito ya escuchamos a Ingrid Contreras, ya romantiqueamos un ratito con ella, pero ahora vámonos a bailar con Margarita, la diosa de la cumbia. Este que es uno de sus grandes éxitos, con el que pone a bailar a todo mundo en sus presentaciones. Así que nosotros podremos hacerlo también este próximo 22 de agosto en Arena Valle de Guadalupe. Esto es La Nube Gris. 3 de la tarde con 53 minutos en Estéreo Sol, celebrando sus 36 añitos.

Nos vamos bailando con el señor Juan Luis Guerra. Muchísimas gracias a todos por acompañarme en esta tarde. Muy pendientes porque seguramente tendremos más accesos. Hasta pronto, cuídense mucho. Bye, bye.

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1: 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Son las 4 de la tarde.
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4: Iniciamos nuestra gira Armando Territorio en Camino Verde en Tijuana.
5: El senador con licencia Armando Ayala Robles inició su gira por Baja California denominada Armando Territorio, nombre con el cual fue bautizado por legisladores de Morena. La primera jornada la desarrolló en las colonias Camino Verde y Emperadores en la ciudad de Tijuana, donde encabezó una asamblea en defensa de la transformación y la soberanía nacional, además de realizar un amplio recorrido casa por casa para dialogar directamente con las familias. 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

0: 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Son las 4:30 de la tarde.
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2: Esta es una cápsula informativa RCE Noticias. Con un avance del 75% en su control y un 65% en su liquidación, la Dirección de Bomberos de Ensenada mantiene el monitoreo del incendio forestal registrado en el paraje Cañón El Copal, en las inmediaciones del Parque Nacional Sierra San Pedro Mártir. RCE informa. Fortalecer la seguridad de las niñas, niños y adolescentes también significa preparar a quienes están al frente de las aulas. Por ello, como parte de la estrategia Tecate Protege, impulsada por el alcalde Román Cota Muñoz, el gobierno de Tecate continúa llevando acciones preventivas a los planteles educativos para fortalecer la capacidad de respuesta ante cualquier situación de riesgo y consolidar escuelas más seguras para las familias tecatenses. RCE informa. El martes, a falta de 11 minutos para el final del tiempo reglamentario, los vigentes campeones perdían 2-0 contra Egipto, pero lograron una improbable victoria por 3-2 y se clasificaron para los cuartos de final. Para RCE Noticias, Luis Daniel Rodríguez Mora.
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1: Que no es que no te quiera o no te escuche, es que hoy me tomo el día para mí. ¿Tú te acuerdas de ser niño y de abrazar a tus peluches? Pues hoy quiero abrazarme justo así. Hablar conmigo, quizá callarme, tal vez andar, tal vez sentarme. Quizá hasta pronto o quizá hasta tarde. No tengo planes más que encontrarme, sin preguntarme si me va mal o me va bien. Y es que todo va tan rápido, que igual me veo en el sótano cuando vivo en el ático. No sé, tal vez este frío ártico necesita que me pare para ser más cálido. Me gusta cuando río solo mientras pienso. Me siento un loco, me desconcentro. Dejo de ser de todos, me vuelvo el centro. Apago el modo tengo por me tengo. Y os juro que también entiendo al que necesita de alguien para disfrutar del tiempo. Pero ¿y si te eliges a ti por un momento y juegas a hacer lo que quieras sin remordimientos? Yo no siempre pude hacerlo. A veces la guerra es tan grande que es difícil un acercamiento. Pero también lo entiendo. Es justo eso, vivir por fuera y

Soy un animal social y soy dependiente. Necesito a los demás, aunque a veces no lo acepte. Mi autoestima es un puñal, pero que no ataca, me defiende. Esas veces que estoy mal y que necesito protegerme. La vida nos pone a prueba, aunque no quieras. La tarea es hacerle frente. No vencerla, no se puede. Solo demostrar que aguantas lo que te eche firme y sin romperte. Pero sí que puedes descansar a veces. Dejar de ser fuerte y mandar a la mierda a la gente. Para que tu cordura no pete y puedas ir con todo a muerte a por la siguiente. Dicen que levantarse es valiente. Yo digo que valiente es comprender que volverás a caerte y que va a dolerte. Sin paños calientes, consciente de que el dolor es innegociable, como sobreponerse. Tener dudas quizás sea más sano que convencerse de que tienes la respuesta buena siempre. Soy de los que se mete en sí mismo y se pierde, pero que sea como sea.

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1: 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Son las 5 de la tarde.
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